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2: Espiritual saludo, mis hermanos del alma. Una vez más, les doy la bienvenida a este su programa Milagros de la Fe del Centro Espiritual San Judas Tadeo. Les quiero dar la bienvenida y les recuerdo que pueden formar parte de este programa comunicándose a nuestras líneas telefónicas, enviándonos mensajes de WhatsApp, como cientos de personas ya lo han hecho. Usted nos puede comentar su caso. Si usted en este momento tiene un problema, una dificultad, por difícil o complicada que sea, recuerde que todo problema tiene solución y que hoy puede ser el primer día de esa nueva vida llena de éxito y prosperidad que usted tanto tiempo ha estado esperando. 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A lo largo del programa vamos a estar leyendo casos de personas que se han comunicado con nosotros. Vamos a estar dando también unas pequeñas recetas a las personas que nos envían los mensajes, y asimismo las personas que nos escuchan también pueden poner en práctica esas recetas. Entonces, así que esté pendiente. Le recuerdo, si usted en este momento tiene problemas con su pareja, su hogar se está destruyendo, su negocio está fracasando, sufre usted de mala suerte en el dinero, sufre de fracasos continuos, sus animales se mueren sin una causa aparente, sus sembradíos se secan, es víctima de envidias, problemas con sus compañeros de trabajo, hay problemas en su familia, en su entorno, hay problemas de vicios, drogadicción, alcoholismo, rebeldías, comuníquese ya. 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Recuerde que para mí las cartas del tarot son un libro abierto de su vida. Bueno, nos llega el primer mensaje de WhatsApp, dice de esta manera, dice: buenos días, maestro. Mi nombre es Antonio, llamo desde Molina de Segura, cerca de Murcia. Tengo una panadería artesanal, un negocio familiar de muchos años. Desde hace mucho tiempo empecé a sentirme mal sin explicación. Cansancio, mareos, dolor de cabeza y pesadez. Apenas entraba a mi negocio, pensé que era estrés, pero cada día iba peor. Al mismo tiempo el negocio empezó a caerse. El pan no sale igual, las masas se dañan, los clientes de años dejaron de venir. Siento que el ambiente del local está muy cargado. Recordando bien, hace unos meses acepté comida y bebida de una persona que venía seguido al negocio, que siempre preguntaba demasiado por mis ventas y que cómo me iba. Desde ese momento nada volvió a ser igual. Bueno, estimado amigo, a través de la fotografía también que usted nos envía, los nombres, fechas de nacimiento, que a través de las cartas del tarot podemos ver lo siguiente. Aquí me marca lo que es una energía fuerte que usted empezó a sentir en su cuerpo, y el malestar vino primero, porque usted empezó a sentirse mal primero y ya después empezó a decaer su negocio. Se ve lo que es una envidia, algo provocado, y al aceptar comida es algo que es un trabajo, como un refuerzo que hicieron para bloquear lo que es su progreso. Entonces tenga cuidado, porque sí se ve lo que es algo que está afectando su negocio, lo tiene anclado y asimismo está afectándolo a usted como persona. Entonces recuerde que cuando el cuerpo se enferma sin una causa clara, si el negocio se bloquea al mismo tiempo, no es que sea mala suerte, simplemente hay energías cruzadas que vienen de envidias de otras personas, que ese es su caso. Entonces, primero que todo, le aconsejo que vamos a hacer lo que es una limpieza. pero necesitamos limpiarlo a usted y necesitamos limpiar el negocio, porque para que el negocio esté bien, las cosas, y usted tiene que estar también estable. Entonces lo que le aconsejo primero que todo es que va a poner a hervir romero y vamos a limpiar con bastante romero. Puede trapear también el negocio con un poco de agua sal. Ponga un poco de agua sal y le va a echar el romero que herba, lo va a mezclar y con este agua va a trapear el negocio. También necesito que me ponga una mata de sábila, que es muy importante para absorber la energía. Necesito que me ponga un limón cortado en cruz cerca de donde usted, de su registradora, donde usted recoge el dinero. Y este limón necesito que me lo dejara ahí por 3 días y me lo va a traer personalmente aquí a mi oficina, ¿yo? Entonces eso le aconsejo a usted que me escribe, y no solamente a la persona que me escribe, recuerde que usted también puede comunicarse, puede enviarnos ese mensaje en este momento al 603-43-43-85. 603-43-43-85. Recuerde que todo problema tiene solución. Si usted en este momento se encuentra desorientado, si no sabe qué rumbo tomar, si su hogar se está destruyendo, su pareja está actuando de una manera diferente, usted siente que hay pesadez en su cuerpo, usted siente que hay algo que lo está bloqueando, recuerde que debemos de confiar en nuestra intuición. Nosotros tenemos un sexto sentido que nos avisa. El cuerpo primero siente, el cuerpo siente que hay algo que no está bien, y ya después vienen lo que son las cosas, la mala suerte, la ruina, los bloqueos. Entonces lo importante es que si usted siente algo, no le dé tiempo a esto. 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Les recuerdo que a las personas que están viniendo a consulta personalmente, les estamos entregando lo que es un amuleto de protección. Ya se prepara bajo lo que es su nombre, su fecha de nacimiento, según su signo, y vamos a preparar lo que es una protección para bloquear estas malas energías que a veces llegan de otras personas, porque recuerda que nosotros somos como una esponja, absorbemos energía tanto buena como mala. Desgraciadamente hay más energía negativa en el ambiente que energía positiva, entonces tenemos que proteger nuestras cosas, nuestras energías, asimismo no contar de pronto nuestros proyectos hasta que estén hechos, porque la envidia está ahí. Y esto genera muchos bloqueos para que las cosas no se den. Así que comuníquese en este momento. Usted que en este momento tiene esa duda, que tiene ese problema, esa dificultad, recuerde que este problema es para todos, para el grande, para el pequeño, para el rico, para el pobre. Si usted en este momento tiene un problema, una dificultad, deme esos 5 minutos de confianza para poderle dar lo que es esa guía y esa orientación. Vamos con un testimonio y regresamos con más de su programa.
3: Sí, estoy muy agradecido con los maestros porque duré varios tiempos sufriendo, la cual no encontraba solución a nada de a todos mis problemas, todo me salía mal, y afortunadamente tuve a los maestros presentes, cosa que por la radio me di cuenta dónde estaban, dónde se encontraban, pasé con ellos, me retiraron el mal que tenía, y gracias a Dios y a la vida, más que nada esto, le estoy agradecido a ellos, porque si no los hubiera puesto Dios en mi camino, no sé qué hubiera haber sido de mi vida. Gracias a ellos me salvaron, estoy realmente muy agradecido, y para todas las personas que escuchan la radio, que escuchan este programa, que se sienten mal, que no duden en venir con ellos, porque prácticamente, y es verdad, yo soy un testimonio y estoy muy agradecido con ellos, porque sí curan, o sea, ellos no andan con falsas promesas ni palabras, ellos desde un principio le dicen a uno qué es lo que tiene, cómo se siente, y si siente algún mal, usted persona, usted señor, venga con ellos y ellos le podrán echar la mano cuantas veces sea necesario.
2: 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Así que si usted en este momento sufre de mala suerte, sufre de tristezas profundas sin un motivo, sufre de ansiedad, de desespero, cambios bruscos en su estado de ánimo, pensamientos negativos a toda hora, sufre de confusión, pesadillas frecuentes, sueños extraños, hay sensaciones de que usted está bloqueado, sufre de cansancio extremo, comuníquese ya. 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Si su pareja en este momento está cambiando, su hogar se está destruyendo, hay discusiones sin razón, hay un alejamiento repentino, hay falta de deseo, de apetito con su pareja, sufre usted impotencia sexual siendo una persona joven, hay terceras personas que se quieren meter en su vida, comuníquese ya, deme 5 minutos de confianza, voy a decirle qué es lo que está pasando, voy a hablarle con la verdad. 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Si usted sufre de bloqueos económicos, sufre mala suerte en el dinero, sus negocios fracasan y fracasan, no avanza lo que usted quiere, sus proyectos se encuentran bloqueados, gastos inesperados de un momento a otro, ha encontrado cosas en su casa, ha encontrado velas, ha encontrado animales muertos, ha encontrado cosas extrañas, muñecos, sus animales están muriendo, sus sembradíos se secan sin razón, comuníquese ya. Recuerde que la maldad existe, la brujería existe, pero la solución también existe y la tenemos aquí, en el Centro Espiritual San Judas Tadeo. Así que comuníquese en este momento. Vamos a leer el siguiente caso. Este caso dice: mi nombre es Marta, escribo de Alcantarilla. Yo tenía una relación estable, convivíamos y teníamos planes al futuro. Nos separamos, se volvió distante, frío, irritable conmigo. Teníamos problemas, discusiones sin razón. Más adelante supe que en el trabajo había conocido una mujer. Por temas laborales, ella empezó a ir con frecuencia a nuestra casa. Desde entonces él empezó a obsesionarse con esta persona. Hablaba de ella constantemente, la defendía y la priorizaba. Un día, revisando una maleta que él usaba en el trabajo, encontré un objeto extraño envuelto en un papel y tenía pelos y un olor diferente. Desde ese momento sentí un escalofrío fuerte y supe que esto no era normal. Después de eso el cambio fue total. Él se separó de mí y se fue a vivir con esta persona. Yo siento que fue una decisión no consciente, sino algo provocado. Bueno, estimada amiga, primero que todo aquí, a través de los datos que usted nos envía, las fotos y a través de las cartas del tarot, yo veo lo que es un bloqueo claro. Aquí se ve lo que es la mala intención de esta persona. No voy a decir que toda la culpa es de ella. Yo veo que su esposo se dejó arrastrar, se dejó llevar y fue víctima de esta persona, porque sí, aquí se ve que utilizando lo que es brujerías, aquí se ven artimañas, porquerías, está generando lo que es un dominio espiritual, al punto de voltearlo completamente, que le dé la espalda a usted. Yo le aconsejo que usted, primero que todo, agarre una fotografía de ustedes dos juntos y me la va a traer. De la misma manera, usted, necesito que usted se va a limpiar allá en su casa con un limón verde. Va a limpiarse su cuerpo de la cabeza hacia los pies. Lo va a hacer varias veces. Después de que se haga esa limpieza, va a cortar en cruz ese limón, lo envuelve en una bolsa negra y me lo va a traer, para poder mirar qué es lo que están haciendo, qué clase de trabajo, y poder limpiarlo y que usted pueda recuperarse a usted misma y de pronto recuperar a esa persona, ¿ok? 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

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Ay, qué mono. No le niegue.

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2: Espiritual saludo, mis hermanos del alma. Una vez más, les doy la bienvenida a este su programa Milagros de la Fe del Centro Espiritual San Judas Tadeo. Les quiero dar la bienvenida y les recuerdo que pueden formar parte de este programa comunicándose a nuestras líneas telefónicas, enviándonos mensajes de WhatsApp, como cientos de personas ya lo han hecho. Usted nos puede comentar su caso. 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A lo largo del programa vamos a estar leyendo casos de personas que se han comunicado con nosotros. Vamos a estar dando también unas pequeñas recetas a las personas que nos envían los mensajes, y asimismo las personas que nos escuchan también pueden poner en práctica esas recetas. Entonces, así que esté pendiente. Le recuerdo, si usted en este momento tiene problemas con su pareja, su hogar se está destruyendo, su negocio está fracasando, sufre usted de mala suerte en el dinero, sufre de fracasos continuos, sus animales se mueren sin una causa aparente, sus sembradíos se secan, es víctima de envidias, problemas con sus compañeros de trabajo, hay problemas en su familia, en su entorno, hay problemas de vicios, drogadicción, alcoholismo, rebeldías, comuníquese ya. 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Recuerde que para mí las cartas del tarot son un libro abierto de su vida. Bueno, nos llega el primer mensaje de WhatsApp, dice de esta manera, dice: buenos días, maestro. Mi nombre es Antonio, llamo desde Molina de Segura, cerca de Murcia. Tengo una panadería artesanal, un negocio familiar de muchos años. Desde hace mucho tiempo empecé a sentirme mal sin explicación. Cansancio, mareos, dolor de cabeza y pesadez. Apenas entraba a mi negocio, pensé que era estrés, pero cada día iba peor. Al mismo tiempo el negocio empezó a caerse. El pan no sale igual, las masas se dañan, los clientes de años dejaron de venir. Siento que el ambiente del local está muy cargado. Recordando bien, hace unos meses acepté comida y bebida de una persona que venía seguido al negocio, que siempre preguntaba demasiado por mis ventas y que cómo me iba. Desde ese momento nada volvió a ser igual. Bueno, estimado amigo, a través de la fotografía también que usted nos envía, los nombres, fechas de nacimiento, que a través de las cartas del tarot podemos ver lo siguiente. Aquí me marca lo que es una energía fuerte que usted empezó a sentir en su cuerpo, y el malestar vino primero, porque usted empezó a sentirse mal primero y ya después empezó

0: de caer su negocio. Se ve lo que es una envidia, algo provocado, y al aceptar comida es algo que es un trabajo, como un refuerzo que hicieron para bloquear lo que es su progreso. Entonces tenga cuidado, porque si se ve lo que es algo que está afectando su negocio, lo tiene anclado y asimismo está afectándolo a usted como persona. Entonces recuerde que cuando el cuerpo se enferma sin una causa clara, si el negocio se bloquea al mismo tiempo, no es que sea mala suerte, simplemente hay energías cruzadas que vienen de envidias de otras personas, que ese es su caso. Entonces, primero que todo, le aconsejo que vamos a hacer lo que es una limpieza, pero necesitamos limpiarlo a usted y necesitamos limpiar el negocio, porque para que el negocio esté bien, las cosas, y usted tiene que estar también estable. Entonces, lo que le aconsejo primero que todo es que va a poner a hervir romero y vamos a limpiar con bastante romero. Puede trapear también el negocio con un poco de agua sal. Ponga un poco de agua sal y le va a echar el romero que herba, lo va a mezclar y con este agua va a trapear el negocio. También necesito que me ponga una mata de sábila, que es muy importante para absorber la energía. Necesito que me ponga un limón cortado en cruz cerca de donde usted, de su registradora, donde usted recoge el dinero. Y este limón necesito que me lo dejara ahí por 3 días y me lo va a traer personalmente aquí a mi oficina, ¿yo? Entonces eso le aconsejo a usted que me escribe, y no solamente a la persona que me escribe, recuerde que usted también puede comunicarse, puede enviarnos ese mensaje en este momento al 603-43-43-85. 603-43-43-85. Recuerde que todo problema tiene solución. Si usted en este momento se encuentra desorientado, si no sabe qué rumbo tomar, si su hogar se está destruyendo, su pareja está actuando de una manera diferente, usted siente que hay pesadez en su cuerpo, usted siente que hay algo que lo está bloqueando, recuerde que debemos de confiar en nuestra intuición. Nosotros tenemos un sexto sentido que nos avisa. El cuerpo primero siente, el cuerpo siente que hay algo que no está bien, y ya después vienen lo que son las cosas, la mala suerte, la ruina, los bloqueos. Entonces lo importante es que si usted siente algo, no le dé tiempo a esto. 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Les recuerdo que a las personas que están viniendo a consulta personalmente, les estamos entregando lo que es un amuleto de protección. Ya se prepara bajo lo que es su nombre, su fecha de nacimiento, según su signo, y vamos a preparar lo que es una protección para bloquear estas malas energías que a veces llegan de otras personas, porque recuerda que nosotros somos como una esponja, absorbemos energía tanto buena como mala. Desgraciadamente hay más energía negativa en el ambiente que energía positiva, entonces tenemos que proteger nuestras cosas, nuestras energías, asimismo no contar de pronto nuestros proyectos hasta que estén hechos, porque la envidia está ahí. Y esto genera muchos bloqueos para que las cosas no se den. Así que comuníquese en este momento.
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interesante cómo suenan ya los éxitos y esas canciones más potentes a través de la sintonía gigante que de esta manera te ofrece Color FM, la emisora de todos los latinos en la región de Murcia. Potente mañana, inicio de jornada laboral, inicio de labores. En este día lunes donde estamos en fecha calendario, estamos a 11, señoras y señores, de mayo. Este fin de semana pasado ha estado sobre todo muy emotivo, movidito por los diferentes lugares dentro del entorno de la región de Murcia y por supuesto también fuera de ella, disfrutando sobre todo de ese homenaje gigante a la reina del hogar para todas las mamacitas de Latinoamérica. Abrazo gigante. Esperemos que lo hayan disfrutado, que hayan pasado bien. Hemos sido testigos, sobre todo de las diferentes redes sociales. De esta manera, pues destacan directamente ya lo que son esas felicitaciones correspondientes a esa persona, a ese ser sublime aquí en la faz de la tierra. Enhorabuena, millones de felicitaciones a todas las madrecitas del mundo mundial. Gracias también porque sabemos que la preferencia es gigante y han estado también atentos a las programaciones que emiten la radio Colores. Abrazo grande, soy Alex Bolívar Montachana, rumbo. Antes de las 14 horas les vamos a acompañar presentándoles esta bonita programación con el nombre de Sin Mirar a Quien.

Excelente, bueno, de esta manera pues ahí está ya sonando una vez más desde los 103.7 en Color FM, todo ese ritmo potente que tenemos, la música, la energía latina que de esta manera les transmitimos en el transcurso de la programación de Sin Mirar aquí en Buenos Días, Janet, Vanessa y también para Olga. Ya están operativas, están 24/7 y la gente que nos está escuchando en estos instantes, Alicante, donde también tenemos una buena cobertura. Primordial ya todo el entorno de Alicante. Así que para ellos, el saludo correspondiente desde la base del arco iris. Esto es Color FM, la radio que está contigo a las 24 horas al día. Olguita, muchas gracias por el mensaje.

por el entorno de la ciudad portuaria. Gracias a la sintonía tan importante. Saludamos al amigo Cristóbal y también para Aníbal, la gente que labora, que trabaja en el área profesional del yeso.

Qué interesante. Mientras tanto, en este recorrido tan importante, ya estoy por el entorno de Fuente Álamo. Buenos días al amigo Mario. La gente que labora, que trabaja en el campo y lo hace a través de un tractor, la gente que está labrando la tierra.

interesante, mientras tanto, donde suenan los éxitos, donde está ya toda esa música gigante, de la cual de esta manera pues a usted le encanta y quiere escuchar. Y en Color Stereo lo tenemos absolutamente de todo y para todos, lo que necesite, cualquiera que sea el género musical. Recordarles que nuestros receptores siempre están a las órdenes, están habilitados y para ello, el 6312-1528-92. 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Además, también es importante aprovechar y saludar con muchísimo gusto. Gracias también a Inesita, nos está acompañando a esta hora de la mañana, y la gente que lo hace por el entorno de Caravaca de la Cruz. Alex, un especial de baladas. Por favor. Ya tenemos la oportunidad de saludar con muchísimo gusto al amigo Santiago Lorca en la Ciudad del Sol. Ya está presente.

Un espacio que de esta manera está dirigido para todos los corazones apasionados, los corazones románticos y también enamorados. Tenemos la oportunidad de continuar con este mensaje y este saludo gigante a la gente que siempre está atenta y pendiente de las programaciones que emite este medio de comunicación que es Radio Color Estéreo. Para ellos les enviamos ese saludo y a la gente que nos está escuchando en estos instantes ya por el entorno de Torre Pacheco. Tenemos peticiones y estamos muy gustosos de ir complaciendo a cualquiera de ellas. Después del espacio romántico que acaricia cada uno de tus sentidos, es momento para darle al play y escuchar esas canciones tan importantes, sobre todo muy motivadoras, al ritmo de la cumbia del hermano país del Perú. Quienes les enviamos también el saludo correspondiente con estas guapísimas y hermosas chicas. Las chicas de Agua Becha. Alex, buenos días, siempre escuchando la radio. Por favor, envía un saludo. Es al amigo Néstor que nos está acompañando en estos instantes por el entorno de Orihuela. Buena mañana.

bloque especial de lo mejor de las cumbias chéveres, las cumbias bonitas, las que usted necesita y desea escuchar aquí a través de los 113.7 en Color FM. Tenemos también la oportunidad de saludar con muchísimo gusto al amigo César y la gente que se está desplazando hasta Alicante. Y lo hace bajo la compañía de la radio más potente, más genial, más chévere. ¿Qué tal? Buenos días. Saludamos ya con muchísimo gusto para todos los amigos. Y de esta manera pues les gusta y tienen esa profesión tan importante de los micrófonos, animadores, presentadores, maestros de ceremonia. Quienes de esta manera, pues este fantástico fin de semana lo entregaron, lo dieron todo lo mejor de sí en cada uno de los eventos y de las diferentes presentaciones o eventos sociales en los cuales ustedes hayan tenido, como también a todos los DJs. El centro, el alma de la fiesta para todos los DJs, ahí les enviamos ese saludo gigante haciéndoles disfrutar, bailar a cada instante, a cada momento. Gracias, saludamos a Pablito DJ. El hombre está más emocionado, más contento que nunca. La gente que nos está escuchando en estos instantes por el entorno de Orihuela. Buenazo. Color FM, la radio predilecta, selecta. Siempre contigo, 24 horas al día, caminando juntos.

Tremendo ambiente que tenemos, señoras y señores. Bueno, también quiero hacerles la invitación. Hoy a partir de la hora 11:30, tendremos la oportunidad y la intervención a través de los 103.7, 140, 1019. Estaremos conversando, estaremos dialogando ya con Elizabeth Llanos. Dudas, inquietudes, consultas que de pronto usted pueda tener con lo referente y relacionado acerca de extranjería, derecho laboral, penal, civil, o también derecho de familia. Pues recuerde que Elizabeth Llanos y el departamento de 15 asesores siempre labora y trabaja por y para ustedes. 11:30 de la mañana. Envíen desde ya su pregunta, su consulta, y enseguida estaremos conversando con ella. Alex, buenos días, estoy escuchando la radio. Saludamos con muchísimo gusto para el amigo Ramiro Jácome en sintonía exclusiva de este medio de comunicación, y la gente que se encuentra en estos instantes por el entorno de Lorca, la ciudad del sol. Ahí están por todos los lugares, por todos los sitios donde suena y suena y suena con muchísima intensidad de Color FM. Bueno, una vez que ya pasó este concierto, ahora sí, suena en Color Estéreo.

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Un especial dirigido directamente ya para todos los cumbianómenos, para todos los cumbiamberos. Disfrutamos de este maravilloso día lunes, inicio de actividades y por supuesto también de la semana. Y para quienes el día de hoy están de Happy Birthday y están de cumpleaños, es primordial aprovechar e invitarles y saludarlos. Cumpleañeros, cumpleañeras, hoy de mañana a la gente, a los aficionados, a los hinchas también del Barcelona. Ahí les enviamos ese saludo gigante desde la base del arco iris.

Seguimos firmes, seguimos al 100% y por supuesto ya tenemos la oportunidad de saludar con muchísimo gusto a Don Will Segunga. Ya está al 100% disfrutando intensamente ya de este día tan importante de lunes en la jornada laboral. Potente lo que tenemos en Radio Color Estéreo en toda la región de Murcia.

Un especial dedicado para todos los latinos en cualquier parte de la región de Murcia y también por el entorno de Alicante. Ya tenemos la oportunidad de saludar con mucho gusto para la voz Golden, don Carlos Javier Lozano, y por supuesto también para toda la familia, los artistas que de esta manera representan a toda la región. Gente ecuatoriana, un abrazo gigante. Gracias también a la gente del Perú que nos está solicitando música. Y por supuesto, a la gente de México, me dicen por favor un especial de rancheritas. Enseguida vamos a ubicarlas. Y estamos ya para complacerlos porque tenemos que complacer a Raimundo y a todo el mundo. 11:30, no se olvide, estaremos con Elizabeth Llano.

Fantástico. Mientras tanto, tenemos también la oportunidad de saludar con muchísimo gusto a la voz over o al voz over, don José Antonio Jiménez. Está operativo el hombre, trabajando desde muy tempranito y escuchando Color Estéreo. Tremendo ambiente que tenemos en la radio.

0: Perfecto, me tengo que desplazar a lo que sería la pauta correspondiente de la publicidad de la radio y enseguida, señoras y señores, continuamos con más, mucho más. No se olvide, estaremos con Elizabeth Llanos y el programa tan importante de asesoramiento que tiene para usted con el nombre de 15 Asesores. 6312-1528-92 es nuestro receptor.
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0: Perfecto, con esa salsita chévere, esa salsita potente, esa salsita que a nosotros nos gusta escuchar de manera especial, bueno, no solamente a los latinos, sino también a la gente española. Es momento para que este lunes ingresemos directamente ya con lo que es ese entorno tan importante que tenemos de consultas, de preguntas y también de asesoramiento, que de esta manera lo difunde, lo imparte y lo da a conocer a través de este medio de comunicación que es Radio Color Estéreo en todo el suroeste español. Tengo la oportunidad de darle la bienvenida y de saludar con muchísimo gusto con Elizabeth Llanos y Kim's Asesores. Mi estimada Elizabeth, ¿qué tal? Muy buenos días. Siempre es un gusto poder aprovechar y saludar y darte la bienvenida de manera especial en este día lunes, inicio de actividades y de semana. Buenos días, Elizabeth.
1: Buenos días, Alex. Buenos días a todos los que están en casa. Nada, nosotros aquí trabajando, como siempre, sin descansar y, pues bueno, aquí intentando completar todos los expedientes, sobre todo presentar todos los expedientes a tiempo para que las personas puedan empezar a trabajar ya de manera legal.
0: Qué bueno, información de primera mano para todas las personas que de esta manera pues confían directamente ya lo que es en el trabajo tan importante profesional que de esta manera pues tiene ya Kim's Asesores. Trabajando al 100% desde muy tempranito, hemos visto, ya que también nosotros realizamos el seguimiento correspondiente de Elizabeth Llanos a través de sus redes sociales. El día de hoy por el entorno de los juzgados, acompañando por supuesto también de su compañero de actividades y de labores. Eso está bastante bien, mi estimada Elizabeth, y ahora ya en las oficinas.
1: Ahora ya en las oficinas, corriendo a ver si terminamos de presentar por lo menos el primer bloque de personas que abrieron el expediente antes de que empiece la... antes de que salga aprobado, que yo creo que ya eso lo tenemos bastante controlado, salvo algunos que quedan pendientes de traerme el informe de vulnerabilidad, ya lo tenemos todo. Y pues ya poder empezar también con los que han abierto después de la aprobación de este, bueno, después de la publicación del BOE y dar el máximo cobertura. Es cuando me preguntan muchas veces, ¿cuándo va a presentar el mío? ¿Cuándo va a presentar el mío? Pues cuando te toque. La respuesta es sencilla, cuando te toque. Hay que tener paciencia, que nosotros vamos por orden y todos los días estamos... Venga, yo estoy aquí de nada más llegar, he estado presentando, ya me he liquidado 5 expedientes, es decir, 5 expedientes ya que he presentado de lo que he llegado, esto que van avanzando y ni bien presentamos vamos pasando los resguardos. Así es que nada, vamos siempre trabajando y trabajando.
0: Bueno, pues eso es importante, así que ya lo saben, ahí siempre al servicio de toda la colectividad latina y más aún... Sí, es verdad que tiene Elizabeth Llanos pues bastante actividad de trabajo, pero siempre demostrando lo que es, sobre todo esa responsabilidad para todos sus clientes, que de esta manera pues no solamente es lo que es en parte de Murcia, sino de igual forma también en el sector de Totana. Y dicho esto, vamos a dar la bienvenida a todos los amigos oyentes en la región de Murcia e ingresamos directamente ya con este programa de asesoramiento, ronda de consultas, de preguntas. Usted nunca se quede con la duda, al contrario, pregunte a los expertos, pregunte a los profesionales que ellos les van a saber guiar para que de esta manera pues usted pueda realizar cualquier tipo de tramitación de una forma totalmente muy óptima. Abogado, buenos días. Buenos días, de igual forma también para usted, Alex, y que tengan buen lunes. En este caso, saluda a Joana y pregunta. Me ayuda diciéndome cuáles son los requisitos que se necesitan para presentarme para la nacionalidad española, ya que yo acabo de renovar mi segunda tarjeta y ya le he escuchado a ustedes que con la segunda tarjeta ya se puede hacer. Gracias, soy Joana. Y bueno, la gente que nos escucha por el entorno, en este caso de Mazarrón, Elizabeth Llanos.
1: Lo primero, el examen. Sin el examen no podemos dar ningún paso adelante, ni saber qué requisitos necesitamos. O mejor dicho, no podemos completar porque recordar que por lo menos los principales que son de los penales y el nacimiento tienen caducidad. Con lo cual, lo primero es el examen. Si no tienes el examen, de nada sirve decir el resto. Así es que el examen, que ahora mismo tiene fecha de espera, estamos ya para el mes de septiembre. Es decir, ya no hay examen para antes de las vacaciones, sino están ya para septiembre.
0: Perfecto, bueno, ahí ya está, señoras y señores. Atentos con toda la información tan importante que de esta manera pues da a conocer Elizabeth Llanos. Buenos días para la abogada. Es el amigo, en este caso, por ejemplo, Alexander o Alex. Dice, quiero preguntarle acerca de la regularización y sobre todo porque yo también quiero estar de forma legal. He mandado a sacar la documentación de mis países, mis antecedentes penales, porque soy del Paraguay, pero no me llega. ¿Hasta cuándo hay el plazo para yo poder presentar, o se puede presentar primero la primero unos cuantos papeles y luego al último adjuntar este documento que me falta. Elizabeth.
1: No, lo recomendable es presentar todo junto y sobre todo los penales, que es un requisito indispensable. Hay de plazo hasta el 30 de junio, o sea que todavía tienes tiempo, ¿vale? Recordar que los antecedentes penales de los países te lo pueden enviar de forma telemática, que no hace falta tenerlos en físico. Es decir, una vez que se saque de tu país, te lo pueden enviar telemáticamente y así agilizas un montón de tiempo. Plazo hasta el 30 de junio.
0: Bueno, pues de momento entonces vamos muy bien, bastante bien de tiempo. Hay que aprovechar sobre todo hasta la fecha indicada, que de esta manera pues ha dado a conocer Elizabeth Llanos. Bueno, hemos podido observar también, Elizabeth, que en el transcurso de este fin de semana ha estado bastante liada, en el sentido de igual forma también de apoyo, de ayuda para las personas que de esta manera pues también requieren o necesitan ese certificado tan importante de vulnerabilidad, para de esta manera pues poder obtener también la tan ansiada documentación necesaria para estar de forma legal en este país, pues que de esta manera nos acoge. Lo hemos visto por Lorca, mi estimada Elizabeth Llanos.
1: Lo digo sí, porque el día de ayer estuvimos, hay clientes que se les está dificultando tener ese certificado de vulnerabilidad. Por ejemplo, ayer nos fuimos con unos clientes de Caravaca. Totana, si bien es cierto, estaba tardando, hoy en día está funcionando bastante bien. Totana, nosotros que era uno de los que nos teníamos que ir a desplazar a Lorca, pero durante la semana pasada se ha podido completar para ellos, y con lo cual, genial. Y algunos ya tienen cita para que puedan ir a acudir esta semana y recibir el certificado. O sea que Totana está funcionando relativamente bien con los informes de vulnerabilidad. No hay mayor historia. En este caso teníamos un problema que no, con dos de ellos, que no estaban empadronados, bueno, con tres, con el de Torre Pacheco, que no estaban empadronados. Y entonces hay muchos ayuntamientos que les estaban poniendo esas pegas. Entonces lo que decidí fue coger a los tres e irme para allá y de una vez certificado de vulnerabilidad, y así ya nos quitábamos eso de en medio, que era lo único que nos estaba dificultando para poder presentar ese expediente. Y el día de hoy, si me da tiempo, pues ya se quedarán registrados de esas tres personas. Y si no, pues en el transcurso de la semana. Pero sí, nosotros ya saben que el contratarnos a nosotros no es solamente presentar, sino hay que preparar, hay que ayudar. Hay, en particular, nosotros pues a nuestros clientes nos gusta ayudar, o sea, nos gusta terminar de darle todas las pautas o de registrar, si es para registro lo hemos registrado, si hay que acompañarlo pues se lo acompaña, no pasa nada, para que así pues si ellos tienen ese documento antes podemos presentarlo, antes van a estar más tranquilos y también nos van a dejar más tranquilos a nosotros, ¿eh? He de decir eso, porque si ellos están desesperados, nos desesperan a nosotros.
0: Bueno, pues sí, lo digo más que todo porque por ahí hemos tenido la oportunidad del amigo Aníbal, nos dice por aquí, la vimos a la asesora que está en la radio. Pues sí, aquí nos enteramos absolutamente de todo, mi estimada Elizabeth Johnson. Sí. Sabemos dónde estás como puesto un chip, un GPS. Mayra también está saludando y en este caso dice buenos días, feliz lunes. Quiero hacerme la nacionalidad, pero yo sé que esto que cometí, pues recae en antecedentes penales porque fui a parar en el juzgado por temas de alcoholemia. Esto me pasó alrededor casi de unos 20 días atrás, pero yo tengo que dar el examen en el mes de junio. ¿Me perjudica esto? No, muy amable y gracias. Espero con atención la respuesta del abogado y la gente que está escuchando en Cartagena. Elizabeth Jans, Mayra, pregunta.
1: A ver, para los exámenes no tienes ningún problema, y luego una vez que des el examen, eso te dura 4 años, con lo cual tiempo vas a tener de presentarlo. Y luego los antecedentes, pues obviamente no se puede presentar una nacionalidad con antecedentes penales, porque si no te va a salir denegado, pero el examen tiene una validez de 4 años, con lo cual tranquilamente puedes ir a dar ese examen, y luego que durará 4 años para que puedas presentarlo.
0: Perfecto, bueno, pues ahí está, ¿eh? No sabe cómo hacerlo, necesita el apoyo, necesita alguien que de esta manera también vele por sus intereses y sobre todo le represente. 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Angélica me dice, Alex, buenos días, pregúntale si hoy va a estar en Totana. Bueno, Angélica, quien está preguntando, Y de esta manera, pues siempre hay una persona también, ya lo ha comentado, lo ha manifestado también Elizabeth Llanos, que hay una persona que está laborando, está trabajando ahí en el despacho de Totana. Elizabeth.
1: Sí, ahí están durante todos los días, toda la mañana, ahí está mi compañero Manuel, él también es abogado, está en abogado en práctica recién, no ha terminado la universidad, fue compañero de universidad, y está con nosotros todas las mañanas, ¿vale? Y luego, por supuesto, nosotros vamos yendo los días lunes, miércoles y sábado. Yo el sábado estuve ahí recibiendo gente y el día de hoy también voy a estar ahí en la tarde. Yo llego a partir de las 4:30. Y luego también ahora, a partir de todos los días en la tarde, también hay durante este mes, hay una chica en prácticas que ha entrado, nos lo ha mandado al instituto y por lo menos para dejar documentación está ahí mi compañera, ¿vale? Así que vamos ampliando un poquito, poco a poco, también los horarios de Totana. Pero si yo el día de hoy estoy ahí.
0: Perfecto, bueno, pues ahí está mi estimada Angélica, ya ha respondido a lo que es la pregunta de Elizabeth Llanos. Dayana, de igual forma también vamos a aprovechar. Mayra, Dayana, dice Alex, por favor, pregúntele a la abogada por qué lote irán por Lorca. Gracias, buenos días y buen inicio de semana, ¿ok? Bueno, ahí está Elizabeth Llanos, pues sabemos que se encuentra en su despacho. Y enseguida pues les va a dar a conocer de igual forma también ya, no solamente los lotes que de esta manera están por el entorno de Lorca, sino de igual forma también Molina de Segura, Cartagena y el resto de sitios donde usted necesita toda la información correspondiente saberla. Perfecto, nosotros mientras tanto...
1: Sí, a ver.
0: Adelante,
1: no, digo, sí, a ver, estamos en la oficina de extranjería que está en el lote 170, en Cartagena el 76, en Lorca el 73, Molina de Segura el 65 y en Yecla el 31, ¿vale? Repito, en Oficina de Extranjería de Murcia el 170, Cartagena el 76, Lorca el 73, Molina de Segura 65 y Yecla 31.
0: Bueno, pues perfecto, ahí está. Y entonces la información es tan importante que usted necesita saber. Gracias. Avanzamos mientras tanto en esta mañana bastante interesante y recuerden que nuestros receptores están a las órdenes, están habilitados el 6312-1528-92. Consulta, pregúntase al amigo Guillermo. Enseguida, bueno, está preguntando algo de carácter importante también, pero más adelante, sobre todo temas de publicidad de radio. Más adelante le llamamos. A ver, me preguntan, dice, buenos días. Con una carta de expulsión que me pusieron hace alrededor de... un año y medio así, yo podría sacar los papeles en esta regularización. Gracias. No pone nada más. Elizabeth.
1: Depende de por qué es la expulsión. No es lo mismo que te hayan pillado sin documentación y que tengas ahí una orden administrativa de expulsión a que tengas una condena penal y tengas una orden de policía, una orden de expulsión. O sea, que depende, ¿vale? Si, por ejemplo, te han pillado solamente con administrativamente irregular y no sin hacer nada, por un control y ahora mismo todas las órdenes de expulsión, en principio, o por lo menos las más leves, están paralizadas, por lo menos hasta que termine el proceso, podrás acogerte. Que tienes una orden de expulsión porque has cometido un delito, así condenado penalmente, tienes antecedentes penales, judiciales, tienes antecedentes policiales, pues es complicado que te puedas acoger a ninguna regularización, ni a esta ni a la ley de extranjería, por lo menos hasta que no cumplas la condena.
0: Y justamente lo que acaba de describir, mi estimada Elizabeth, dice, bueno, ahí estaba conduciendo un coche y no tengo el y sin carnet. ¿Cuánto tiempo
1: Eso es un delito grave. Eso es un delito grave. Así es que eso, imagino que habrá una condena. Si es que no la hay, estará ya pendiente de salir. Pero no, eso que va, no va a poder acogerse.
0: Bueno, pues sí, con todo, para cualquier tipo de tramitación, documentación, siempre nosotros, pues ahí está la recomendación tan importante de parte desde la base de los éxitos, de parte de Radio Color Estéreo, con el departamento de Kimsa Asesores. Avanzamos, llegamos ya hasta la hora 11 de la mañana con 49 minutos en este día lunes, inicio de actividades y de semana. Buenos días para la abogada, buenos días también para usted, Alex, una consulta. Mi hermano llegó con una oferta de trabajo y el permiso correspondiente para poder estar aquí en esta empresa, pero lo que pasa es que ya se le acaba el contrato de esta temporada en este finales de mayo. ¿Qué puede pasar si él decide quedarse aquí en España? Gracias, estamos escuchando, pero no pone quién es ni de dónde es, Elizabeth. Simplemente la consulta y la pregunta que de esta manera realiza 15 asesores. Elizabeth.
1: Va a pasar que se va a quedar en situación irregular. Entiendo que ha venido por el programa GECO. Ojo que el programa GECO es muy complicado luego de regularizar, ¿eh? El programa GECO no es algo que te quedes irregular y luego ya te tengas que, te puedes acoger a cualquier reglamento. Habría que ver su situación en particular, cuándo termina y si está a lo mejor dentro del plazo de la regularización, que ahora sí que van a entrar todos, pero si no, los programas GECO son muy complicados luego de acogerse a los reglamentos existentes de extranjería.
0: Bueno, así que por favor usted, con muchísima atención, escuche, si no, y si necesita más información, necesita usted nutrirse más de todo lo que quiera preguntar a Elizabeth Llanos, pues llámele, hable con ella o con cualquiera del equipo de trabajo, que de esta manera pues están todos los días ahí en las oficinas. A ver, tenemos otra consulta el día de hoy. Estamos totalmente cargaditos de consultas y de preguntas. Buenos días, Alex. Buenos días también para la asesora. Y saludamos con muchísimo gusto para la gente del hermano país, que es del Perú. Compatriotas de nuestra estimada Elizabeth Llanos. Dice, llevamos acá alrededor de un año y tres meses aquí en España y nos hemos presentado los papeles para la regularización. Pero, ¿qué pasa? Que nuestro hijo va a nacer a comienzos del mes de junio. Esperamos para nosotros darle la documentación de aquí de España a mi hijo, o también se podría sacar mejor la documentación por medio de él, ya que nace aquí en España. Elizabeth Llanos, ahí por favor, asesórele usted.
1: Yo lo que creo es que tiene un cacao o se está dejando llevar por todo lo que le están diciendo, ¿vale? Lo primero, recordar que los hijos nacidos en España no son españoles así simplemente porque nacen y ya le dan el DNI, no. Vale, dependerá de qué nacionalidad son los padres, si existe el convenio o no existe el convenio, y luego veremos a ver si el convenio le otorga esa nacionalidad, ¿vale? Por valor de simple presunción, si es que está en los países de convenio, ¿vale? Pero si no, no. Si no, los hijos que nacen aquí en España son nacidos en España de nacionalidad de los padres. No es que por nacer en España le van a dar la documentación, el DNI, y a los padres le van a dar la nacionalidad o el permiso de residencia así de forma automática. Creo que tienen una equivocación bastante grande ahí. Si has presentado la regularización, tendrás que esperarte a la regularización y una vez que tú tengas la documentación, darle el permiso de residencia a tu hijo. Y si tu hijo está dentro de los países de convenio, ustedes son dentro de los países de convenio, siempre podrás solicitarle la nacionalidad.

0: ¿Me podrían decir si esto me sirve para la regularización o no? ¿O es que se necesita más horas?
1: No le sirve. Tiene que ser mínimo 20.
0: Bueno, ahí está ya, así tal cual, rapidito. Necesita 20 horas, como lo ha manifestado Elizabeth Llanos.
1: Sí, a veces mucho me dicen, abogada, es que usted dice, es muy cruda, pero decir, no, son las cosas como dice el reglamento. El reglamento dice que mínimo son 20 horas y ya está. Me da igual que me expliques 20.000 cosas que solamente te pueden hacer de 15 horas. Es que lo digo porque a veces viene, es que mire, que no sé qué, que no sé cuánto. Me da igual, o sea, da igual que tú tengas las razones que tengas. Si no tienes un contrato de 20 horas, no te va a ser válido. Tiene que ser mínimo 20 horas. ¿Vale? Lo que sí es que se puede encadenar una de 15, otra de 5 o dos de 10, es decir, se pueden encadenar varios contratos. Eso sí, eso hablamos de otra situación distinta, pero uno solo tiene que ser obligatorio 20 horas.
0: Ahí está ya la respuesta para que usted lo tome en cuenta y cualquiera de las personas que a lo mejor pues tienen alguna consulta similar, pues Elizabeth ya nos ya le ha subsanado lo que es la idea que de esta manera pues usted estaba preguntando. Dice, buenos días, estoy trabajando como repartidor, pero hay unas multas que en este finales me han hecho llegar alrededor de 300 euros. La empresa dice que yo tengo que pagarlas y quisiera preguntarle a la abogada si esto es así o no, porque en la anterior empresa la verdad que la multa que de pronto había, pues la empresa se encargaba de pagar. Gracias. Nada más, pregunta Elizabeth.
1: A ver, las multas, si el coche se te ha sido asignado una vez que tú has firmado ese contrato, las multas te corresponden pagarlas a ti, ¿vale? Porque el que ha cometido la infracción, entre otras cosas, eres tú. Entonces, las multas las corresponde pagar si es que el coche ha sido asignada. Y si no, siempre está el acuerdo, y antes de firmar acuerdo o antes de firmar un contrato, siempre, sobre todo cuando temas de repartidor o saben que van a usar el coche, deberían especificar o hacer una cláusula de que las multas las tiene que pagar la empresa, ¿vale? Porque el coche, imagino que estará, el coche, aunque esté a nombre de la empresa, habrá un conductor asignado a ese vehículo, que normalmente suelen hacer así las empresas para que puedan identificar cada coche a qué conductor tiene.
0: Bueno, ahí está toda la información tan importante que usted, amigo o amiga oyente, necesita saber de parte del departamento de Kims Asesores. Y por ende, pues se ha creado este programa ya durante algunos años. Y no solamente estamos los días lunes, sino de igual forma también le invitamos a usted para que siga participando, siga consultando cualquier tema de inquietud o duda que pueda tener. También los días jueves a partir de la hora 11 de la mañana más 30 minutos. Tenemos más consultas, por acá me dicen Alex, buenos días. Buenos días, igual forma también para la abogada que está en la radio. Mi padre tiene nacionalidad española, ya concedida con... Con esto él podría traer a su hijo que él tiene fuera del matrimonio. Su hijo tiene 27 años, pero lo que pasa es que él se encuentra en Argentina y nosotros somos ecuatorianos. ¿Qué habría que tramitar o qué habría que hacer? Gracias, buenos días, Elizabeth.
1: Para los hijos solteros, ¿vale? Sin hijos, sin cargas familiares y que dependen del padre, se puede traer hasta los 26 años sin demostrar mayor dependencia. Pero a partir de los 26 se tiene que demostrar esa dependencia económica. El hijo, por supuesto, tiene que estar soltero y no tener cargas familiares. O si tiene cargas familiares, el padre tiene que solventar que mantiene o que está a cargo esa familia, esa unidad familiar, ¿vale? A partir de ahí, si no, lo más fácil es buscarse un contrato de trabajo. Si es que porque a los 27 años, pues a lo mejor está casado, a lo mejor tiene hijos. Entonces, lo más fácil es buscarse una oferta de contrato y traerlo. Da igual de qué país sea, porque en este caso con la nacionalidad española exime en la condición del CEPE o de los puestos de difícil cobertura o etcétera, etcétera, ¿vale? Pero bueno, habrá que ver y analizar la situación y ver qué es lo que más le conviene y proceder. 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
0: Perfecto, bueno, pues ahí está la información de primera mano que de esta manera les ofrece 15 Asesores, 658-53-5432. Estamos casi ingresando en la recta final, pero tenemos otra consulta. Dice, abogada, buenos días. Estoy trayendo a un familiar del Ecuador para que pueda trabajar con un contrato, pero lo que pasa que ese contrato para solicitar el visado lo han denegado. ¿Cuánto tiempo habría que esperar para que él nuevamente pueda volver a solicitar un visado allá en el Ecuador que se ha presentado? Gracias, Elizabeth.
1: No hay un plazo de

0: terminado, quizá a los 3 meses que se termine de archivar el proceso, pero ya está, y luego habría que ver por qué se le ha denegado, porque si va a intentar con la misma situación y otra vez para que se deniegue, pues no, habrá que ver la resolución por qué se le ha denegado y subsanar, y en todo caso, si se va a volver a presentar, pues no cometer el mismo error, ¿vale?
1: Bueno, ahí está la importancia.
0: De todas maneras, una denegación cabe recurso, y que está en plazo de recurso.
1: Perfecto, ahí está toda la información con Kimsa Asesores. Bueno, mi estimada Elizabeth, así de esta manera, pues nos restan unos cuantos minutitos nada más antes de desplazarnos a lo que sería la pauta de la publicidad de la radio. Adjuntamos más información de parte de Kimsa Asesores para los amigos oyentes en cualquier parte de la región de Murcia y también parte de Alicante. Elizabeth.
0: Sí, a ver, voy a hacer un inciso aquí con el tema de la regularización y las tasas, ¿vale? La gente está desesperada porque, según le han dicho no sé quién, o el experto del TikTok, o el vecino o el amigo seguramente, de que si aporta las tasas le sale enseguida y es mucho más rápido que te resuelva. Mentira, mentira total, ¿vale? Primero, porque quien no tiene el NIE no puede pagar las tasas, y si pagas con pasaporte te va a tocar pagar otra vez una vez que se te asigne el NIE. Segundo, que extranjería está pidiendo de oficio las tasas que se van a pagar, tanto para los menores, para los familiares, para los cónyuges, para los solicitantes, es decir, extranjería lo pide, y si necesita alguna cosa más, también lo va a pedir, porque os cuento un secreto, si es que no lo dicen en las redes, y es que las tasas las pide la inteligencia artificial, es decir, una vez que hemos metido el expediente, mira que se graba ese expediente y la inteligencia artificial dice, ah, tasas. Y tanto es así que las está pidiendo incluso de los que han presentado con el número de NIE. Es decir, los que tenían así lo han presentado la tasa, pues igual lo está pidiendo. Y aparte dice, abajo en el inciso nos pone, si han pagado las tasas ya no hace falta que aporte. Es decir, lo están mirando con inteligencia artificial el requerimiento de las tasas. Ojo, ahí no lo ha mirado ningún funcionario todavía, ¿vale? Cuando ya el funcionario lo mire, de aquí a unos meses, entonces ahí sí que nos pedirán más cosas que se necesitan. Pero no es que porque paguen la tasa más adelantado, menos adelantado, más rápido, tal, le va a salir al día siguiente, o le va a salir mañana, o le va a salir el mismo día. No, no les va a salir. Va a tardar lo mismo y va a tardar lo que tenga que tardar según la carga que tenga o según los expedientes que tengan los funcionarios, en este caso de la UTEX, que son los que están tramitando este expediente, ¿vale? Así que tranquilidad y paciencia, porque siempre están diciendo, es que me han dicho que si la tasa lo pago ya me sale rápido, es que no tiene absolutamente nada que ver. Obviamente cuando te lo pidan hay que pagarlo, porque si no sí que es motivo de archivo, pero cuando te lo pidan. Así que tranquilidad, paciencia a todo el mundo, no hay que desesperarse, estamos en plazo, y si te piden las tasas, pues por supuesto hay que pagarlas y se aporta, pero que sepas que las tasas no lo pide un funcionario, no lo pide el que está tramitando tu expediente, lo está pidiendo de oficio todo el mundo la inteligencia artificial, para que cuando el funcionario mire tu expediente, de aquí a unos meses, sepa si tú ya has pagado la tasa o no has pagado la tasa, ya está, ¿vale? Así es que tranquilidad con eso.
1: Perfecto, mi estimada Elizabeth, muchísimas gracias por toda la información que de esta manera pues se da a conocer a través del programa de 15 Asesores conjuntamente con Color Estéreo. De mi parte, un abrazo para ti y por supuesto también que tengas un buen inicio de actividades y de semana. El día jueves a partir de la hora 11:30, una vez más con 15 Asesores. Gracias, Elizabeth.
0: Un abrazo a todos, feliz inicio de semana también, y los espero a todos en Totana. Esta tarde voy a estar por ahí.
1: Perfecto, así que ya lo saben. Señoras y señores, y así de esta manera, nosotros vamos a continuar y con este programa tan importante que tenemos de, bueno, dejamos pasar ya lo que es del asesoramiento, porque en estos instantes también es momento para desplazarnos y ser conocedores de la buena música latina que tenemos a través de Color FM. Enseguida estaremos ya con la pauta de la publicidad de la radio. Gracias a todos ustedes porque forman parte de este entorno tan agradable, bastante importante, que te puede ofrecer la radio a colores. Mientras tanto, para todos los salsóbanos, para todos los salseritos, ahí continuamos al 100%.

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9: 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Soy el profesor Juan, el del tarot cronológico, el tarot del tiempo y los colores. ¿Quiere saber por qué hay frialdad con su pareja, esposo, esposa, novia, novio? ¿Por qué ya no hay intimidad sexual? ¿Quiere saber por qué no le alcanza la platita? ¿Por qué no tiene amigos o amigas? ¿Por qué no puede curar esa enfermedad? 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
1: Amables oyentes, gracias como siempre por estar a esta hora con nosotros, esperando nuestro programa, el programa del profesor Juan, el de la Comuna Universal de Videntes. Ustedes quieren oír las respuestas a sus misivas, me dejan su fecha de nacimiento, me dejan sus comentarios, también sus casos. Yo, con mucho gusto, con la ayuda del tarot cronológico, el tarot del tiempo y los colores, voy a hacer un análisis profundo a esa fecha de nacimiento y vamos a responderle a aquella persona que bien se propone en su vida progresar, que se propone en su vida salir adelante y que no se queda de brazos cruzados. Esa persona que pasa por esa situación constante de fracaso en lo económico, que ve que no le rinde la platica. Esa persona que pasa de pelea en su casa con su pareja. Esa señora que no sabe qué hacer con la infidelidad del marido, un hombre que es inquieto buscando mujeres en la calle, el alcohol, las drogas, los hijos mal juntados, malas amistades, en fin. Vamos a ver cómo, qué recurso utilizamos para componer el hogar. 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Repito la línea de mi móvil. 613-3073-96, que es la línea de mi móvil, para que usted, por supuesto, me envíe su fecha de nacimiento. Me pregunto, dice, atención, dice esta misiva tan linda, dice, como todas las misivas que nos envía la gente, atenta. Saludo cordial, profesor Juan, mi fecha de nacimiento es 21 de marzo del año 68. Usted es del signo Aries. Quiero preguntarle por mi madre, que es de la fecha del noviembre 6 del año 59. Ella es una señora muy buena, pero ahora la ha pasado peleando con la otra vecina. No me quiere decir exactamente cuál es la pelea con la señora de acá cerca, que vive en el piso cercano al de nosotros, un piso más abajo. Pero las encontré el último día discutiendo. A mamá le dio vergüenza y se entró, y la señora hizo también lo suyo. Se entraron, le he preguntado a mi mamá y me dice que no importa, que la señora es muy bochinchera y que ya no quiere hablar más del tema. He querido preguntarle a la vecina, pero no quiero que de pronto se empeore la situación. ¿Usted qué podría decirme? Ya ve la fecha de nacimiento de mi mamá. Usted, por favor, dígame qué es lo que pasa allí con mi mamá. Y también le doy la fecha de nacimiento mía y le quiero preguntar por una hija que se halla en Madrid estudiando. Muy bien, eso lo veremos a su tiempo. Ahora es muy importante, querida amiga, ver lo que pasa con su madre. Yo le voy a comentar algo. ¿Usted sabía que la señora que usted me menciona, la vecina que está un piso más abajo del piso de ustedes, esta señora, el marido es obrero, trabaja en todas las plomería, electricista, constructor, albañil, en fin, se las sabe todas. Y el señor ha sido muy atento. Su señora madre es una señora bonita, muy atractiva, se cuida, ella se arregla, se viste. Y este señor le dice cosas. ¿Cómo? Sí, señora. El señor ese le echa piropos a su mamá. Su mamá, avergonzada, pues no le da pone atención. Pero en alguna de estas ocasiones, la vecina se dio cuenta de eso. Debe ser que por ahí lo vio a él por el ojito de la puerta o por la cámara. Para mí que por ahí lo vio porque tienen una cámara, pueden ser los que tienen cámara conectada al televisor, las cámaras constantes, usted sabe que hoy todo el mundo tiene cámaras vigilantes en la casa. Ya no son tanto los perritos ruidosos, sino las cámaras que son muy eficientes, muy eficaces con eso. O por el ojito de cristal de la puerta lo vio a él hablando con su señora madre, con su mamá, en cuestión la señora. Esta señora, la mujer del juez, le hizo reclamo a su mamá, totalmente inocente, fíjese, su mamá inocente. Su mamá no le niega el saludo a nadie, pues como hace un buen vecino o una buena vecina, no se le niega el saludo a nadie. Pero este hombre es un hombre coqueto, un hombre que es inquieto con las mujeres, y su mamá como se arregla tan bonita, y la vecina no, la vecina está recelosísima, y le está armando tremendo problema a su mamá. Su mamá, como es una señora decente, inteligente, no le pone atención. Pero la señora eso la enervó más y fue y la buscó a su mamá y le hizo reclamo. Fíjese, usted es bien inteligente, usted no le vaya a decir nada a esa señora. Déjelo ahí porque esa señora no tiene problema en hacer escándalo. Además, usted note que en la casa en los últimos 20 días hubo un olor fétido fuerte en la casa. Usted pensó que era que el gato o el perrito o alguno de las mascotas que usted tiene en su casa se había hecho por ahí popó o algo así, o se había orinado. No era eso, es que esa señora les tira por debajo porquería. Esa señora, la que está celosa con su marido, dizque por su mamá, le está tirando cosas abajo, dizque para que se vayan del piso. Le está preparando menjurjes, maleficio y les tira por debajo de la puerta en forma líquida. Eso se seca y queda oliendo la casa horrible. Su mamá se dio cuenta y lo lavó eso con lejía. Pero fíjese cómo son las cosas. Mire cómo son las cosas. Queda el malestar en la casa. A su mamá la tiene traumatizada para que se dé cuenta que los maleficios existen y las brujas también. Mire, su mamá vive angustiada, sea por lo que le acusa a esa mujer o por lo que le haya tirado a la casa. Bueno, usted hágame caso a mí, no le diga nada a ella, más bien venga por mi consultorio, yo le voy a proporcionar, le voy a regalar un bañito personal para usted, para su mamá, para su hija y un riego para toda la casa para que quede limpiecita y que cada que esa señora se acerque a la casa sienta que le pica en la piel y así no se arrima la puerta de su casa. Querida amiga, usted es inteligente y me va a hacer caso. 613-30-73-96 van a oír el testimonio de una señora que me pregunta personalmente por una manifestación extraña en la casa de su pariente, que ella exactamente no sabe, que me dice que su pariente, no sé si es hermana, prima o algún parentesco tiene sueños premonitorios y que le avisan que hay algo en la casa. Ponga atención.
2: Mira, estaba sacado de mi barriga de ella, de videollamada. Solamente lejos. Ella vive de Marruecos y yo de Palma, Mallorca.
1: Ella me dice, me muestra un video en donde se le hizo una limpieza, alguien le hizo una limpieza a la pobre mujer y descubrió que tenía algo dentro de la panza, algo que era fétido y de una apariencia horrible, como si fueran medusas de esas que salen del mar. Ella está muy asustada porque no sabe qué es lo que tiene, cómo es posible que esta persona haya tenido eso dentro, en su interior, en su barriga, en su estómago, y esté viva. Puede ser que ahora ya esté mejor. La persona que le hizo esa limpieza fue muy eficiente y sabe mucho, pero ya ella está describiendo un poquito lo que le descubrieron.
2: Mira qué sacado, porque ella come por anoche. Come sueñando, comiendo por anoche. De diablos comiendo. Y yo saco esta quitando de ella que tienes dentro. Que comido por anoche, saco por la mañana.
1: Fíjese, se sueña que come algo. Es rarísimo. Se sueña que come algo y en la mañana vomita ese algo. Esa cosa rara que parecen medusas marinas. Fíjese cómo son. Hay muchas formas de las cuales utiliza la gente que hace maldad para hacer daños. Ella me está comentando que se manifiesta en un problema de salud en este caso. Ojalá pudiera yo a ustedes mostrarles el video. No es tan agradable, pero es bueno para que la gente vaya enterándose y vaya comparándolo con situaciones parecidas en su vida personal, en la casa, por ejemplo. Eso me comenta la señora. Una pariente conocida, alguien que se sueña comiendo cosas y a la mañana siguiente vomita. O sea que de alguna manera le hacen ingerir eso en el momento del sueño o en algún momento que ella no se da cuenta. Es horrible, los maleficios tienen muchas formas, índoles. 613-30-73-96. Repito la línea de mi móvil. 613-30-73-96, que es aquel número, aquella línea, en donde usted me va a plantear su problema si así lo quiere o si no simplemente me deja su fecha de nacimiento. Voy a hacer un análisis profundo con el tarot cronológico, que es el tarot del tiempo y los colores. Vamos a saber qué es lo que pasa en su vida financiera, si le gustan los juegos al azar, si usted le quiere conquistar una mujer o quiere conquistar un hombre y no sabe cómo entrar, no sabe cómo empezar, no sabe si va a fracasar con ese matrimonio. Usted recién se quiere casar y no sabe si va a ser una vida de felicidad o una vida de tormentos. No sabe usted qué le pasa a su hijo o a su hija que los haya tan distantes y tan retraídos. Puede ser que tengan una mala amistad, una mala pareja. Puede ser que estén consumiendo un tóxico, una droga, alcohol. Vamos a hacer todo ese tipo de análisis con el tarot cronológico, el tarot del tiempo y los colores. 613 30 73 96. 613 30 73 96. Dice así esta misiva, mucha atención. Buenos días, maestro Juan. Quería preguntarle por mi caso de amor con mi esposo que está muy enfermo. Él es de la fecha de nacimiento 7 de julio 7 del 76, él es signo cáncer. Yo soy de la fecha de nacimiento 16 de octubre del 89, es Libra, pero a él no le encuentran nada. Él ha ido ya, me dice ella que ya fue donde un curandero, fue también donde el médico y nadie le encuentra nada. No se sabe, pero él sigue con la hinchazón en el estómago. Yo diría que lo que hizo su esposo fue un análisis. Se hizo un análisis superficial porque su esposo, algo que usted no me comenta en su fecha de nacimiento y tampoco lo sé, como que ha sido un poquito usted cuidadosa con eso, ¿no? Bueno, me parece bien porque si usted confía en mí es porque quiere que yo hable de lo que veo en la fecha de nacimiento de su esposo. Y lo que veo es que él está yendo donde una señora que fue la mujer de él, que yo no tengo problema en decírselo, se lo voy a decir porque usted confía en mí, le repito eso. Él la conoció a usted hace más o menos unos 12 años y él pues decidió seguir la vida con usted y dejó a esa mujer. Esa mujer no hacía sino decirle a todo el mundo en el área donde vivían, en el barrio o en la cuadra, que usted era una quitamaridos, así decía. Bueno, eso que él tiene es porque él llevó mucho tiempo volviendo donde ella, ya que ella lo hacía volver. No tienen hijos juntos ellos dos, más bien los hijos los tienen ustedes dos, chiquitita, una niña. Pero ella aprovechaba cuando él iba, lo convencía con cualquier modo de manipulación y le daba a beber cosas. Lo que él tiene adentro es un parásito astral. Ese es el término que se utiliza cuando son parásitos postizos, cosas que le dan a tomar a la gente para manipular su cerebro. Es una metodología prácticamente, se puede decir, natural. Es una metodología que hacen inclusive los animalitos en la naturaleza, parásitos que entran dentro de otro ser para manipular el comportamiento o el cerebro de su víctima. Y este animalito se vuelve un huésped de su cuerpo y lo manipula. Mire que su esposo es un hombre que a veces usted lo ve hablando más de la cuenta, lo ve está dormido, sentado en la cama como un sonámbulo. Y usted le pregunta y dice, no estoy sonámbulo, pero tampoco sé lo que estoy haciendo, o sea que sí está sonámbulo, pero eso tiene que ver con lo que esa mujer le da. Ella no quiere tenerlo con ella, lo que quiere es separarlo de usted. Es la realidad que está viviendo usted con él hoy, querida amiga. De eso se trata, cuando alguien quiere hacer un daño, lleva al pie de la letra la recomendación, porque en eso sí llevan al pie de la letra la gente mala, ¿no? Cuando se trata de hacerle algo malo a alguien, en eso sí se ponen las pilas, llevarle al pie de la letra todo lo que signifique maldad. Y desde luego, mire las consecuencias, 613 30 73 96. 613 30 73 96. Repito la línea de mi móvil para que a usted no se le olvide. Escríbalo. Cuando usted oiga el programa, esté atento o atenta y tenga un lapicito y un papel. Por ahí le cuesta llegar rápido a las notas, al icono notas de su teléfono, o ponga la grabadorcita de su teléfono y está grabando por el programa o al menos el número cuando lo estoy dando yo. 613 30 73 96, que es la línea de mi móvil a donde usted me va a dejar su caso. Déjemelo simplemente, si quiere, con su fecha de nacimiento. Eso sí, déjeme un nombre o déjeme un seudónimo. Yo necesito su nombre real. Me puede poner el nombre suyo, después pone un seudónimo al costadito, al ladito del nombre y me explica qué es el seudónimo. Y yo voy a hacer ese análisis profundo y me voy a dedicar a dilucidar. 613-30-73-96. Gracias, queridos amigos y amigas, por su atención. Les habló el profesor Juan, como una universal de videntes. Hasta una próxima emisión.

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La emoción gigante, como de esta manera continúa la base de los éxitos. Estamos revisando la información. Enseguida se la proporcionamos a ustedes. Y así de esta manera nos mantenemos juntos, informados de lo que está pasando en la región de Murcia.

0: Adriana está escuchando la radio, me dice, siempre atentas. Por favor, para la gente que se encuentra por el entorno del puerto de Mazarrón. Ya que estamos por el entorno de Mazarrón, también tenemos la oportunidad de aprovechar y saludar con muchísimo gusto a la señora Irene.
1: Desesperado mirabas las paredes de tu habitación.
0: Alex, buenas tardes. Ramiro Jacome, operativo, está 24-7 y la gente que lo hace por el entorno de los Alcázares. Excelente comienzo de la tarde.

Bueno, y de esta manera estamos en este recorrido tan importante ya con los éxitos. Las canciones que de esta manera pues a usted le gusta escuchar. 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Tenemos más novedades, tenemos más proyectos importantes de los cuales de esta manera pues siempre están elaborando, siempre trabajando y esa mente creando diversidad de entretenimiento, que es lo que usted necesita. 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Gracias por la preferencia y por escuchar Color Estéreo a esta hora y comienzo de la tarde del día lunes.

0: Momento para desplazarnos a lo que sería la pauta correspondiente a la publicidad en la radio. Y enseguida continuamos, seguimos. 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

Enseguida estaremos con el siguiente programa que de esta manera también va relacionado y está fusionado directamente con el programa de Cine Mirar a Quién. Estará ya el maestro Sebastián. Señoras y señores, el día de mañana nuevamente estaremos una vez más operativos al 100% y por supuesto disfrutando de todo este entorno tan importante que te ofrece la radio a colores. Gracias por la aceptación. Tengan buen provecho, buen lunes, buen inicio de jornada laboral y por supuesto también una interesante y magnífica semana totalmente productiva.

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3: 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Le han dicho que su enfermedad no tiene curación, no sufra en silencio. Hable con nosotros, que con solo mirar la órbita de su vista, las líneas de la palma de sus manos o las cartas, la baraja o el naipe o el tarot, le vamos a decir si su enfermedad es natural o sobrenatural. ¿Quiere saber acerca del amor? ¿Por qué le han pagado tan mal? ¿Por qué no encuentra una buena pareja? ¿O por qué los hombres o las mujeres se alejan de su lado sin darle ninguna explicación? ¿Por qué han jugado con sus sentimientos? ¿Por qué le han hecho sufrir? ¿Por qué se han burlado? ¿Por qué le han humillado? ¿Por qué lo han despreciado o despreciado? ¿Por qué siempre en su vida han aparecido personas comprometidas que solamente le han hecho sufrir, que le han prometido, prometido y nada le han cumplido? Pare ya de sufrir. 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Asimismo nosotros podemos ayudarle virtualmente para decirle acerca de un familiar ausente, un hijo o una hija ausente, tu esposo o tu esposa que han caído al mundo de las drogas, el tabaquismo, la drogadicción o los malos hábitos, ya no sufra más. 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El primer mensaje nos lo envía la señora Marisela. Me dice: gran maestro Sebastián, lo escucho en la radio, me lo han recomendado también. Quiero que me ayude porque tengo un problema con mi esposo. Él era una persona muy atenta, una persona muy trabajadora. Era un hombre incansable, un hombre bueno en la familia y a todo mundo ayudaba. Pero de la noche a la mañana empezó con un dolor de cabeza, un dolor en las piernas, un agotamiento que ahora mi esposo está en la cama. Me toca bañarlo, darle inclusive sus alimentos porque no tiene fuerza ni para levantar la cuchara. Lo hemos llevado a muchas partes, tratamientos, una cosa y la otra, y cada día de mal en peor. Una señora que vino me lo recomendó usted porque dijo que lo que mi esposo tenía era una brujería. Quiero saber la verdad, ayúdeme, aunque sea dolorosa, lo aceptaré. Muchas gracias. Atentamente, Marisela. Mi amiga Marisela, escúcheme. Escúcheme muy bien. Gracias al Señor y a la persona que fue a hacerle una limpia a tu querido esposo, que te recomendó conmigo, tu esposo va a ser mucho mejor que antes. Primero que todo, tenemos ya 49 días, 9 horas, que tu esposo ya no se puede ni mover, ni caminar, ni bañarse, ni valerse por sí mismo. Segundo, no es enfermedad natural. Y tercero, yo lo voy a curar, porque veo que a tu esposo le hicieron un trabajo con un muñeco de trapo que está bautizado con nombre y apellido de tu esposo. Con nombre y apellido de tu esposo. Efectivamente lo rezaron, lo curaron y lo enterraron en un camposanto, en un panteón o cementerio. Y es por eso que al estar muerto ese animal, es como está el cuerpo del muerto, que no se puede ni mover. Pero gracias al Señor, estamos en una fecha muy linda. Te voy a pedir que con la pijama que él duerme, o la playera, camisa, pantaloneta, chorco, lo que él tenga esta noche, déjalo que duerma con eso, mañana le quitas esa ropa, le pides el favor a tu hermano Carlos, que tiene un carro, un coche, y vengan aquí a mi consultorio. Consiga en la primera iglesia que encuentre una botella con agua bendita, un paquete de algodón, y de aquí, se lo juro, tu esposo va a salir caminando como que si nada tuviese, nada le hubiera pasado, y le voy a enseñar el rostro de la persona quien le hizo este mal. Bendiciones, que la luz de Dios te acompañe, te espero. 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Si lo duda, vamos a escuchar los testimonios.
4: Hola, mi nombre es Olga Martínez y quiero dar testimonio para agradecerle al maestro que yo padecía mucho de mis piernas y ya casi no podía caminar. Yo estaba desesperada porque yo era una persona muy activa, desempeñándome en todo lo que podía y a la fecha ya estaba casi postrada a la cama. Gracias que me ayudó, me rehabilité y pude volver a ser la misma de antes. Hoy soy feliz con mi familia.
3: Los testimonios, los agradecimientos hablan por el gran maestro Sebastián, por eso siga marcando el teléfono. 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Dígale adiós a la mala suerte. Adiós a las enfermedades, tristezas, penas y sufrimientos. Vamos a contestarle otro mensaje a la señora Ananuri. Amiga Ananuri, usted me pregunta por tu hijo que dejó el trabajo, se ha ido de la casa. Hay veces llega todo sucio, maloliente, sin bañarse, totalmente una persona diferente a la que tú conociste. Tú le has buscado ayuda, pero nada ha servido. Amiga, te contesto, Ananuri. Lo de tu hijo, Santiago, no es nada bueno. Nada bueno. Tu hijo está viviendo, como se dice, en la calle. Y tiene un grupo de amigos y amigas que están metidos en la drogadicción, en el tabaquismo, el alcoholismo, pero profundo. Y él ha conocido una mujer mucho mayor que él. Y esa mujer le ha dado cosas que es lo que ha llevado a tu hijo a no ser ese hijo que tú conociste. Desobligado, que no se baña, que no se preocupa por él, que es una persona que ya ha perdido el gusto a la vida. Y tú sufres como sufre la familia. Hágame el favor. Urgente, pero urgente, es urgente. La espero aquí.

0: el cambio muy, muy grande. Pues sí, yo les recomiendo ampliamente que acudan a él. No esperen más a que pues siga deteriorando todas sus males o su salud. Y van a ver que su vida va a cambiar.
1: Qué maravilloso es seguir escuchando los testimonios. 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
3: Una luz gigante se abre paso en el ciberespacio europeo, apuntando directamente a España y específicamente en la región de Murcia. 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

Ladies and gentlemen, ¿cómo arrancamos esta jornada, madre mía? 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Claro, interactiva. Enlaza América Latina y España al mismo tiempo, en tiempo real, en milésimas de segundo y con sonido 7.5. Hoy lunes, inicio de semana, lunes 11 de mayo. La semana comienza con la magia de la radio inmediata, cercana, multicultural, que empiece la interacción.

Iniciamos con Robin Talk to Me. Soy Ricardo Cox, te acompaño 180 minutos en el mejor pretexto para escuchar radio. Interactivos.

Nueva semana, nuevas oportunidades. Así deberían ser los lunes. La semana comienza con música, con gratitud y con la certeza de que la alegría es nuestra mejor compañía. ¡Holy Molly! María, María, ven, ven, ven. Es el título de esta canción.

lo que me encanta de la magia de la radio es que los lunes podemos ponerle ritmo y sonrisa. Pese a todo, ser felices. La radio se convierte en fiesta que cruza fronteras y océanos. Ahí tenemos a

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0: DJ Juice. Esto es para que lo goce. Buenos días, América Latina. Bien delicioso desayuno, buenas temperaturas en Santa Cruz de la Sierra. ¿Cómo están las temperaturas en tu país? Buenas tardes, España, Murcia, a través de Color Estéreo. Por oficial y soberano en el Reino de España. 14:24. Temperaturas más llevaderas en este inicio de semana.
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0: Tenemos estrenos en esta jornada, en este lunes. La presencia de Juanes, juntamente con la banda venezolana Arawayana, Time Lapse de Sol.

Nos acercamos a ese intenso verano español por Edne Murciano. En esa franja del Mediterráneo que divide el Mar Mayor con el Mar Menor, ¿dónde vas a veranear? ¿En Mazarrón, en Campoamor, en La Manga, en Los Alcázares? ¿Dónde vas? Juanes, La Guayana, Timelapse de Sol, poniéndole carnosito. El otro día fue los cumpleaños de Marta Sánchez en el Reino de España. ¿Y cómo lo vamos a recordar a con la arena y sol? Felicidades, Martinka, ¿eh? Un año más de vida es un regalo de Dios a nuestras vidas. Bueno, recordando lo que se avecina, Summer 2026.

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0: Buenas tardes, España. Hora oficial y soberana en el Reino de España, en los estudios de Radio Color Estéreo. 14:40, una hora menos en Canarias. Desde esta mañana, en nuestra querida región de Murcia, hemos amanecido con cielos que han venido marcados por un escenario poco nuboso y será sin nubes a partir de justamente esta hora. Conforme lo que estoy viendo en satélite desde la Agencia Estatal de Meteorología y Mets, las temperaturas no están cambiando demasiado con respecto a las del día de ayer domingo. Tengo la lectura de los principales paneles del mercurio. 27 grados marca el mercurio frente a Renfe. Esta mañana hemos amanecido murcianos y no murcianos con 15 grados Celsius. Bueno, y así estamos ingresando de a poco después de ese frío intenso y lluvias, granizo en diferentes sectores de la región. Mañana martes 12 de mayo 2026. Por otra parte, el martes va a predominar un panorama con intervalos nubosos. Se espera unas temperaturas máximas similares a las de hoy en la región de Murcia, mientras que las mínimas van a variar ligeramente, moviéndose sobre los 13 grados. El viento soplará en calma en dirección de componente sur. Y para el día miércoles ombliguito de semana, no va a existir probabilidad de precipitaciones, así que no es necesario ya sacar el paraguas, sino el parasol, ya que durante este día se espera un panorama con pocas nubes. Las temperaturas máximas van a volver a superar los 27 grados, pero no se van a producir demasiados cambios en las mínimas, moviéndonos sobre los 11 y 13 grados respectivamente, según tu zona geográfica. El viento no soplará, o soplará más bien de dirección de componente sudoeste. Se mantendrá en calma para el día miércoles. Datos del tiempo en Murcia con informaciones elaboradas, utilizando entre otras la obtenida por la Agencia Estatal de Meteorología. Señores y señores, en cualquier caso, la información se considera provisional, a la espera también de próximas actualizaciones. Así que ya sabe, así estamos iniciando esta semana. ¿Cómo están los ánimos? Soy Ricardo Cox, bienvenidos a este enlace internacional denominado La Hora Interactiva. Una voz en dos continentes al mismo tiempo. Viajamos desde Santa Cruz de la Sierra, Bolivia, al Reino de España, a través de las ondas gercianas potentes de Radio Color Estéreo. 101.9, 103.7 y 104.0 respectivamente. 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
5: Última llamada a los pasajeros del vuelo 97.7 con destino a los mejores éxitos. Por favor, dirigirse a la salida de embarque.

Gentiles oyentes, la rumba flamenca que nunca debe dejar de ser en este formato. Porque así es el destino de la hora interactiva. Enseguida vamos a ingresar a cabinas de los aviones Airbus A380. Les saluda su capitán de la aeronave, soy Ricardo Cox. Les saluda su comandante. Estamos completando las verificaciones de seguridad y estamos listos para iniciar el rodaje hasta la pista número 7. Les pedimos mantener sus cinturones abrochados y dispositivos electrónicos en modo avión una vez ingresado al avión.

0: Su atención, señores pasajeros. Vuelos 101.9, 103.7 y 104.0. Asegúrese de que el respaldo de su asiento esté en posición vertical, la mesa cerrada y el cinturón de seguridad abrochado. Absténgase de utilizar dispositivos electrónicos en el despegue y aterrizaje por razones de seguridad según la norma. Está completamente prohibido fumar durante el vuelo. Una vez alcanzado altura máxima, se procederá al confort de vuelo crucero. Usted podrá utilizar nuestro servicio Wi-Fi a bordo y conectarse al enlace internacional interactivo a través de nuestras plataformas digitales y aplicaciones disponibles. Gracias por su atención. Les deseamos un feliz vuelo y gracias por elegirnos.
1: Señores pasajeros, ajusten sus cinturones y preparen sus oídos para disfrutar de su artista favorito.
2: Donde quiera que estés, les desea un placentero viaje.

Señores pasajeros, arróchese los cinturones. Acabamos de decolar desde el aeropuerto internacional Virubí, en la ciudad de Santa Cruz. Estaremos elevándonos aproximadamente a 30.000 pies de altura en vuelo crucero. Estamos en proceso de ascenso hacia nuestra altitud crucero. Por favor, permanezcan sentados con el cinturón ajustado hasta que la señal luminosa se apague. El clima está en fase estable y pronto podrían disfrutar del servicio a bordo, servicio de catering. Sobrecargos en posición aún de elevación.

Señores pasajeros, nos encontramos a 30.000 pies de altura en vuelo crucero. Nuestro servicio de catering ya está disponible. Usted puede solicitar a nuestras auxiliares de vuelo o, caso contrario, pasarán por sus respectivos asientos. Gracias por su preferencia y continúe disfrutando de radio interactiva con nuestro capitán Ricardo Cox y toda la tripulación.

una canción de verano del año 2023. Flowers, de Miley Cyrus. Es uno de los mayores éxitos recientes de esa cantante, como sencillo principal de su álbum In the Summer Vacations. La canción se ha convertido rápidamente.

Nos hemos ido hasta el año 2015. Oceana, la alemana. Qué pedazo de morena, ¿eh? Ese pop con influencias disco y funk nos regala esta canción, Cry, Cry.

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0: Qué hermosas canciones recordando en este inicio de semana. Ahí tenemos a Vacilos. La compañía perfecta. Tabaco y Chanel.
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ricos culturalmente. Bienvenidos a este mundo interactivo del inicio de semana en este día lunes. ¿Cuántos ánimos buenos, canciones que reflejan tu identidad latina?

ladies and gentlemen, y así celebramos la vida en este lunes. Porque la felicidad no espera al fin de semana, se vive hoy, pese a todo. Bueno, los lunes son un recordatorio, la vida no se detiene, y pese a todo, elegimos ser felices. Años 90 maravillosos, con estos estilos musicales, la presencia de Chichi Peralta,

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Bueno, estamos nuevamente con todos ustedes, iniciando esta semana, abriendo los ojos aún en América Latina, en algunos países, otros en plena secuencia de trabajo del curro. Bienvenidos y bienvenidas, ¿qué tal el fin de semana? Espero que os habéis pasado de maravilla. Aquí iniciando la semana, trabajando con ahínco, con dedicación, y a la vez siendo embajadores de nuestra hermosa cultura, de la música, de la gastronomía de América Latina. Un abrazo fuerte a la distancia y un par de besos imaginarios. Hoy es lunes 11 de mayo. Felicidades a todas las mamás, a esas madres amorosas que tanto amor brota aquí del corazón para vuestros hijos. Y en este mes, en diferentes fechas, se programa este recordatorio de que el ser más amado, el ser más querido es justamente la madre. Unos tenemos la dicha y otros ya no tenemos, pero miramos al cielo para que Él cubra con sus alas a esos hermosos seres que se encuentran a su alrededor de Dios. Bueno, felicidades, enhorabuena. Hoy es un día poderoso, hoy es lunes. Así que hoy volvemos nuevamente a retomar las notas esenciales de la comunicación. Hoy seguimos siendo embajadores de nuestra cultura, de lo que somos en nuestra identidad latina, y darle, por supuesto, voz al corazón de nuestros pueblos en integración. Esta es la integración literal que tanto se habla, ¿eh? El hecho de que siempre estemos repercutiendo de manera positiva a todos aquellos quienes nos han abierto los brazos, y en este caso España, y en este caso en nuestra querida región de Murcia. Que por cierto, nuestra querida región de Murcia está de luto, porque ayer me quedé boca abierta, anonadado, sorprendido, estupefacto, lo que tú quieras, porque ha fallecido uno de los mejores alcaldes que ha tenido la región de Murcia, como ha sido el alcalde José Ballesta, que he tenido el gusto de compartir, de entrevistarlo, de estar con él, una persona muy de a pie, muy cercano a la gente. Por eso, cuando alguien muere, se dice que todo el mundo son buenos. Pero sin embargo, José Ballesta se lleva evidentemente un plus muy diferente. Y el alcalde de Murcia durante 12 años ha fallecido el día de ayer domingo, 67 años de edad, y ha luchado duramente contra el cáncer que padecía. Y es que la palabra cáncer de por sí a uno le pone la piel de gallina, ¿eh? Ha sido nacido en nuestra querida región, académico de número de la Real Academia de Medicinas, era médico de profesión, estuvo al frente del rectorado de la Universidad de Murcia, la UMU, desde 1998 hasta el año 2006. Antes de ser rector, también ostentó el cargo de vicerrector de investigación e infraestructuras entre 1992 y 1994. Tras su paso por la universidad, este doctor de medicina y cirugía y catedrático además de biología celular de la Facultad de Medicina de la Universidad de Murcia decidió dar salto a la política. ¿Por qué? Por su convicción, por aquellas cosas que a veces muchas personas tienen de entrada. Primeramente fue diputado del Grupo Parlamentario Popular de la Asamblea Regional en el año 2007 y el año 2011 ya fue mucho más conocido y reconocido en Murcia. Estuvo al frente de la Consejería de Obras Públicas, Vivienda y Transportes, asumiendo también después nuevas competencias en materia de puertos y ordenación de territorio. Posteriormente fue portavoz del gobierno regional y consejero de universidades, empresa e investigación. Prácticamente siempre le acompañó el mismo equipo en los distintos trabajos que ha desarrollado en la esfera pública, y con su muerte, que por supuesto duele, con su muerte pierde algo más que un jefe o un compañero político. La ciudad pierde un alcalde entregado, cuyo nombre estará siempre presente en la Casa Consistorial de la Glorieta, en la Sala de Corregidores, donde reposan los nombres de todos aquellos alcaldes. Pero el emblema de José Ballesta es muy diferente. Señores, un alcalde que ha buscado siempre la excelencia. No había discurso o intervención pública donde no aludiera lo que él consideraba lo más importante en cualquier tarea. Daba igual una toma de posesión de funcionarios que una recepción a escolares y estudiantes o una convocatoria pública a la sociedad civil para llevar a cabo cualquier proyecto. Era muy cercano. José Ballesta siempre quiso hacer pedagogía desde su cargo.

0: cercano, pese que la política es a veces así, la política divide, pero sin embargo estoy convencido de que políticos de otras carteras, por ejemplo, de otros nombres, pueden ser de izquierdas o de lo que usted quiera, han reconocido y van a reconocer el nombre de José Ballesta como uno de los mejores alcaldes de la región de Murcia. Ha llegado a la alcaldía de la mano de los populares, un partido que se afilió pocos meses antes de las elecciones municipales del año 2015, cargo que ganó, aunque sin mayoría absoluta, lo que le obligó a pactar con Ciudadanos. Un partido emergente que irrumpió con cinco escaños en la corporación. El PP, el Partido Popular, sacó 12 concejales, el peor resultado aquel tiempo en décadas, que en posteriores citas electorales Ballesta lograría enmendar hasta volver a la senda de la mayoría absoluta en el mandato que arrancó el año 2023 y que le devolvía la alcaldía de la que fue apartado en el año 2021 por una moción de censura de los socialistas, naranjas y también, por supuesto, de Podemos. En su primer discurso como alcalde de Murcia en el año 2015, bien lo recuerdo, tuvo la deferencia de dejar hablar en primer lugar a los grupos de oposición. Ya señaló el camino que seguiría en el resto de sus alocuciones, tanto en el pleno como, por ejemplo, en sus apariciones públicas, con referencia constante a los clásicos y escritores recientes, lo que a veces daba un toque plumbeo a sus intervenciones. De hecho, en esa misma intervención nombró, por ejemplo, a Javier Marías, a Saavedra Fajardo, a Ortega y Gasset y también Flaubert. Tampoco le faltaron nunca textos trufados de lecciones políticas en un estilo casi épico. Se notaba un hombre visionario, un hombre intelectual, y eso es algo hermoso, es algo hermoso. Y por eso, desde este medio de comunicación latino, que enlaza justamente todo esto lo que estamos haciendo, es importante que su muerte no solamente sea una dedicatoria a un trabajo que ha tenido, que sin duda alguna ha dejado grandes recursos, sino un hombre que ha detallado lo airoso en las urnas, que no le castigaron tras un mandato marcado por el proyecto de Ciudadanos, y por supuesto una fortaleza del Rey Lobo, ¿eh? Y en ese segundo mandato, con lo que me quedo, las desavenencias fueron constantes entre los populares y los naranjas, con enfrentamientos en reuniones y con declaraciones públicas, incluso con amenazar de ir a los tribunales por ambas partes. Pudo en esta etapa cumplir con una de las promesas, que era una asignatura pendiente en décadas. ¿Sabe qué? Arrancar la remodelización también de la cárcel vieja. Y así lo hizo. Por eso hoy desde esta casa radial transmitimos prácticamente a la familia nuestras condolencias por el fallecimiento de uno de los mejores alcaldes que ha tenido la región de Murcia, José Ballesta. Alcalde que ha perseguido siempre la excelencia como su carrera académica y como lo que él ha sido, un hombre de toda la vida, servidor público y también servidor en la salud.
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Bueno, ¿qué pasó por aquí? Se volvió loco esto. Gentiles oyentes, aquí estamos nuevamente con todos. Y justamente con el afán de ingresar a este sector que es tan importante, que ofrece tantas herramientas psicológicas para cambiar las actitudes que tenemos diarias, para que podamos reforzar nuestra forma de ser en las cosas positivas, generar cambios en lo negativo, siempre invitándoles a todos ustedes, a todos vosotros, que os escribáis a la programación de la hora interactiva, este enlace internacional, para que toquemos temas que de alguna manera pues reflejen lo que usted está pasando, para darle solución, temas que nos relacionan como seres humanos. Y hoy vamos a tocar un tema, empezando la semana, cómo volver a enamorarse después de una relación que ha decaído, después de una relación que ha formado parte de toda tu vida. Estas preguntas que muchas personas nos hacen y se hacen, y nos haremos. Porque después de la caída, entonces hay que saber levantarse, pero levantarse con aprendizaje de lo que ha ocurrido. Y justamente dentro de los mensajes que tengo de mis queridas internautas o cibernautas, nos hablan de esta temática. Ricardo, 10 años con mi marido, 2 hijos en común, nos hemos conocido muy jóvenes, eso sí, pero desde que hemos llegado a España, él ha empezado a no tener control en la bebida, ha empezado a estar mucho más con los amigos, o sea, lo típico en este tipo de consultas. Y además de que no me siento preparada para poder iniciar, evidentemente, una nueva relación, ni pensarlo, nos dice por aquí, en todo caso, Úrsula. Bueno, le mando un abrazo grande a Úrsula y a través de ella a todos quienes se molestan en escribirnos. Es necesario que tengamos que aceptar las cosas que suceden en nuestra vida para que podamos entrar de pleno en esta temática. Es necesario que aceptar tus emociones, aprender a soltar el pasado, reconstruir la confianza, establecer nuevas metas y abrir el corazón poco a poco, por si acaso. Para volver a enamorarse después de una larga relación es muy difícil. Pero primeramente tenemos que decir que no es imposible. ¿Por qué? Porque todo tiene su tiempo. Superar una relación de muchos años de por sí es una meta muy difícil, porque cuando tú has empezado esa relación lo has hecho con toda la ilusión del mundo, independientemente de la edad que tenías. Para ti, él o ella eran las personas adecuadas en tu locomoción de vida. Y por ende, pues cuando uno se separa después de varios años, hijos en común, es que eso tú no lo tenías escrito. Eso aparece por diferentes conductas que ha tenido la pareja o ambos, o por muchos otros motivos que han llegado justamente a esta conclusión. Entonces, superar una relación de muchos años, abrirse de nuevo al amor, puede ser un viaje emocionalmente muy complejo. Entonces, si tú quieres orientación, Úrsula, y a todas las mujeres que se van a identificar con este tema, y hombres, por supuesto, entonces hoy vamos a tocar este tema que es muy importante para volver nuevamente a abrir los ojos a la esperanza de que podamos tener una relación de amor. ¿Por qué no hacerlo? Independientemente de la edad. Le digo cada instante todo esto. Porque a veces las personas dicen, no, Ricardo, yo ya soy una persona mayor. Yo ya tengo 60 y pico años y para mí el amor ya no existe, prefiero estar sola. ¿De verdad? ¿De verdad que piensan de esa manera? Es que entonces no han sanado. Cuando una persona no sana, tiene ese tipo de conceptos, cuestiona el amor, piensa que todos somos iguales, todos los hombres son igual, todos son mentirosos. No, hay cosas que tenemos que poner en orden. Igual ocurre con nosotros los hombres, cuando sufrimos este tipo de decepciones. Hay muchos hombres que también, más que todo, pues desembocan en un bar con alcohol, con un montón de malos amigos, malas amistades, y a lo llovido mojado. En vez de mejorar esta situación, entonces nos hemos desplomado a las cosas que nos llevan incluso a la muerte. Tenemos que aceptar el proceso de las emociones. Una vez que somos conscientes de lo que ha pasado, es importante aceptar. No podemos tapar el sol con un dedo. Tras una ruptura, es crucial reconocer, aceptar tus sentimientos. ¿Para qué? Para sanar. Este proceso incluye enfrentar la decepción, la tristeza, eso de estar en vilo, de no saber qué va a ocurrir mañana. Y estás experimentando, ¿verdad?
Entonces, aceptar estas emociones como parte de tu experiencia te va a permitir procesarlas. Y a la vez, una vez que procesamos, vamos a avanzar. Este paso es fundamental para cerrar el capítulo anterior de tu vida. Porque en tu mente debe tener un principio: el pasado pasado es. Una vez que hemos tomado la decisión de separarnos de esa persona, seas tú o sea ella, el tema es abrirnos con el paso del tiempo, después de haber sanado, a nuevas posibilidades. La sanación emocional, como decimos en psicología, puede requerir paciencia para empezar, pero también tiempo. Pero es crucial para volver a enamorarse después de una relación larga. Cerrar capítulos y sanación emocional. Y para ello, paciencia y tiempo. Entonces, tenemos que aprender sobre el pasado. En vez de tomar el pasado como algo que no quiero saber y estoy decepcionado, tenemos que aprender qué cosas nos han llevado a esta situación de ruptura, qué errores hemos cometido, el causante, la causante, el lobo o la oveja, el victimario, la víctima. Reflexionar sobre tu relación anterior te ofrece valiosas lecciones para el futuro. Entonces, considera qué ha funcionado y qué no, y cómo esos aprendizajes pueden aplicarse en futuras relaciones. Y en este análisis no se trata de culpar ni lamentarse, que esa es otra cosa que a veces la gente lo toma como el mea culpa. No se trata ya de culparte ni lamentarte, sino de entender mejor tus deseos, tus necesidades, tus límites, ¿sí? Y la apertura a una nueva relación. Aprender de las experiencias pasadas, por supuesto que te va a preparar para entrar en una nueva relación con una perspectiva más clara, con una perspectiva más madura. Porque todo lo que te ha pasado no solamente es para llorar y para estar en el rincón del salón, sino es para encontrar justamente el apoyo y, a través de lo emocional, empezar a descubrir o redescubrir, voy a decir, a las cosas que se vienen. Entonces, redescúbrete a ti mismo, a ti misma, eso es importante. Una ruptura puede ser una oportunidad para redescubrir tus intereses, tus pasiones, tus metas personales. Entonces, cuando estamos sanando, es importante dedicar tiempo a actividades que nos va a hacer bien a nosotros. Es importante todo esto. No es saltar del llanto de la habitación a una relación directamente, sin sanar, sin pasar por terapia. No se puede todo esto. Una persona que ha sufrido un accidente no puede salir a la calle como si nada hubiese pasado, o jugar fútbol, o subirse una motocicleta, o conducir un vehículo. Necesita reparar, necesita recomponer, sanar. Y ponemos esto como un modelo a seguir en el tema de lo que debemos reconstruir emocionalmente. Tenemos que sanar, y para sanar debemos dedicarnos prácticamente a nosotros. Ahora es momento de ti, es momento exclusivamente de ti, para descubrir y redescubrir lo que realmente te hacía bien, lo que te hace disfrutar y que te permite expresarte y crecer individualmente. Esto puede incluir hobbies, qué sé yo, deportes, educación y cosas que te apasionen, cosas que has dejado en el camino por él, por ella. Sí, a veces dejamos de hacer cosas que nos gustan por simplemente darle el gusto a la pareja. Y cuando termina una relación dicen: madre mía, me pasé cuántos años haciendo esto y al fin y al cabo ni siquiera he tenido nada de valor. Pero no es así. Estos principios son tuyos. No esperes que los demás te aplaudan. Si te has separado, si te has divorciado, si te estás separando, es por algo. Es porque algo ha roto toda esta situación de fortaleza en la pareja. Entonces, debemos fortalecer nuestra identidad. Ahora ya no estamos dos. Estoy nuevamente uno. Estás nuevamente una. Debemos redescubrirnos. Y eso significa construir o reconstruir, voy a decir, tu confianza. La confianza es lo primero y lo último que se pierde. Ay, la confianza. Sin confianza no hay dónde ir. La confianza es una brújula de vida en lo sentimental. Si yo desconfío de mi pareja, difícilmente voy a ser feliz. La confianza desempeña un papel fundamental. Es un núcleo en el establecimiento de relaciones que sean saludables. Yo no puedo vivir con un ojo
amor, estoy saliendo, y estar ahí mirando el reloj, con quién estará, llamando a cada instante. Eso es desconfiar. Es que Ricardo, mi pareja se merece, porque tú no sabes lo que ella me hizo o él me hizo. Pero justamente, si ella te hizo o él te hizo, ahí es donde debemos de poner límites. En esa situación que has pasado, ahí se ponen los límites. Y si esa persona no cambia, es porque no te ama. Así de sencillo. Si tú has trabajado de todo, han ido al psicólogo, han ido a llevar, a tener mensajes importantes de familiares, de líderes religiosos, qué sé yo, y él o ella no han cambiado, entonces no es para ti esa persona. No tienes que estar en tu vida llevando una relación satanizada. El amor es todo lo contrario. Yo por amor respeto a mi pareja, o por amor debo encontrar el cauce a esta situación. Pero si no estoy preparado para una relación de pareja seria, ¿qué queriendo voy a fundar una relación seria? Si todavía estoy en ese momento del galán, el típico soltero de oro, y estoy con la esposa en mi casa, entonces no estoy siendo una persona, evidentemente, madura. Y para eso es mejor no tener una relación de pareja. Para eso no es bueno ilusionar a una persona si tú no tienes esa característica de continuar en una relación seria, sana, donde de por medio hay un compromiso. Entonces, la confianza desempeña un papel fundamental. Trabajar en tu autoestima, en la confianza a ti mismo, a ti misma, te va a preparar para abordar una nueva relación sin las inseguridades, sin las dudas que podrían haber sido problemáticas en el pasado. Porque hay gente que no sana, entonces a su nueva pareja le dice: es que yo no voy a permitir que me vuelvan a hacer nunca más eso. Si me mientes, ahí se acaba. Si esto ocurre, ahí se acaba. No. Una persona nueva en tu vida no tiene por qué pagar los platos rotos del pasado, de él o de ella. Son personas que pueden traerte un atractivo beneficioso en sus cualidades. No, las personas, para empezar, no somos perfectas. Todos somos imperfectos. Tú que te quejas de él, de ella, lo que te hizo, también eres imperfecta, también eres imperfecto. También tendrás mucho que ver en todo lo que ha pasado. No siempre es bueno victimizarse. Tampoco flagelarse. El tema es recuperar la confianza, la autoestima, restablecer nuevas metas, empezar a ser una persona inteligente y capaz de reafirmarme en estas cualidades que tengo a una persona que puede tener idoneidad conmigo. Idoneidad significa engranar, ensamblar, tener características similares. Y para ello tenemos que establecer nuevas metas. Establecer nuevos objetivos, sueños, que le den un sentido claro a la dirección y el propósito en la vida que quieres ir. Estos objetivos van a abarcar aspectos personales, aspectos familiares, profesionales, relacionados con tu pasatiempo. Al fijar y trabajar hacia nuevas metas, vas a concentrar tu energía en el crecimiento personal, en lugar de quedarte estancado en el pasado y seguir pensando en él, seguir pensando en ella como si hubiesen sido los únicos seres que han aparecido en tu vida. ¿De verdad tan baja autoestima tienes como para creer eso? Es que nadie me va a amar nunca más, Ricardo. ¿De verdad pensabas que eso era amor? El amor es otra cosa. El amor es felicidad. No todo será un leite de rosas. No todo será, como les digo siempre, ir, qué sé yo, a la casa del abuelito, Heidi, Pedro. No. Tenemos situaciones donde hay discusiones, pero donde debemos incluso aprender a conversar, a tener límites con mis palabras que pueden ofender a mi pareja. Debemos aprender a callar, porque antes con mi expareja no callaba. Mi lengua se movía todo el tiempo y hacía mucho daño, más que los golpes. Entonces, si yo quiero algo nuevo en mi vida, debo practicar el reafirmar mis cualidades, pero cambiar aquellas cosas que me han dañado, que le han hecho daño a ella o a él. Esto es establecer nuevas metas, tener claridad sobre tus aspiraciones. Eso te va a ayudar a facilitar encontrar una pareja que comparta y te apoye tus visiones de futuro. Y van a crear así un fundamento sólido para una nueva relación. La relación de pareja es el resultado de dos personas. La relación de pareja es la tercera persona.
Cuando yo me junto con alguien, los dos vamos a construir nuestra relación de pareja. Es ese tercer miembro que va a ocupar justamente la fusión de los dos. De esta forma, enamorarse puede tener una visión muy diferente y prácticamente cuando vemos que existen cualidades que engranan, cosas que alegran, que ayudan, entonces vamos a alcanzar metas personales con él o con ella. Abre tu corazón poco a poco. No es necesario que de golpe entres en una relación de pareja y te sientas ahí como pez en el agua. Es bonito, sí, pero ya has pasado por esto. Ya has pasado por ser apurado, apurada. Ya pasaste por el que, ay, es que si no hago esto, me voy a quedar sola y es mi oportunidad. No, eso no tiene nada que ver con el amor. Es el miedo a la soledad, es el miedo a la edad, es el miedo a que termine mis días solo, sola. No tiene nada que ver con el amor. El amor es el corazón, la mente, el sentimiento, las ganas, la voluntad de estar con esa persona. Entonces, ¿cuándo vamos a empezar a salir con alguien? Después de que tuve una ruptura de muchos años con mi pareja y de pronto con hijos más. Ay, es que Ricardo, nadie me va a aceptar con 3, 4 hijos. ¿De verdad? ¿Tan baja es tu autoestima que piensas que tus hijos pueden ser un limitante? En el proceso de enamorarse, después de una relación larga, es crucial ser receptivos al amor, pero también ser cautos, porque hemos aprendido. Evita precipitaciones. Evita precipitarte en una nueva relación sin estar completamente preparado, sano, sana. Concédele tiempo al tiempo. Ya has aprendido que no es bueno que seamos emocionales y por las emociones he aparecido en la iglesia frente al cura o en un registro civil sin haber estado preparado. Es que yo la amo y a veces nos entregamos a nombre del amor lo que puede resultar ser una situación diferente. Concede tiempo al tiempo para conocer verdaderamente a la otra persona. O acercarte a conocerla, a conocer y evaluar tus propios sentimientos antes del compromiso de vivirlos juntos. Abre tu corazón de manera gradual. No es necesario que la válvula se abra inmediatamente. Abre tu corazón de manera gradual, permitiéndote experimentar y comprender tus emociones a medida que avanzas. Este enfoque equilibrado te va a ayudar a establecer conexiones genuinas. Y vas a evitar que se repitan patrones de conductas negativos de tus relaciones pasadas. No vas a tener por qué traer los fragmentos de la relación anterior. Porque cuando una persona no sana, incluso torpemente, relaciona a la nueva persona con el anterior o con la anterior. Y decimos en la mente, esto él era mejor, en esto ella era mejorcito. O este es mejor en aquella. Entonces no has sanado, porque sigues en el pasado. Por supuesto que a veces, de una manera natural, se puede hacer comparaciones, pero comparaciones esporádicas una vez allá. Porque si el alma o el espíritu de esa expareja sigue en tu mente y en tu corazón, es porque no has sanado, es porque no has soltado. Es ahí donde debes trabajar primeramente para soltarte a una nueva forma de vida. Practiquemos la comunicación. Antes éramos personas que nos encantaban los monólogos. Hablábamos, madre mía, hasta por los codos. Y no dejábamos hablar a nuestra pareja. Porque yo tengo la razón, un pedazo de narcisista total. Porque yo pienso que al llevar las situaciones, soy yo la cabeza del hogar. Comuniquemos la comunicación saludable. Una cosa es oír y otra cosa es escuchar. Cualquier persona te puede oír. Pero escuchar es entender, escuchar es ponerte atención. Una comunicación abierta, una comunicación amigable, es fundamental para establecer cualquier relación saludable. Entonces, desarrollemos estas capacidades, desarrollemos estas habilidades para expresarnos claramente, porque es momento de hablar de mis deseos, de mis necesidades, de mis límites. Es esencial. Esto explicar, aprender a escuchar y comprender las perspectivas de los demás. No cortes cuando alguien está hablando. Hay gente que no se da cuenta, pero les encanta hablar hasta que el cansancio. Y no permiten que una persona interactúe. Entonces, esto es, me hablas, te concedo el tiempo, pero escuchando saludablemente a esta persona.
entendiéndole, mirándole a los ojos, no que me esté conversando y yo esté con el teléfono móvil. Una profunda falta de respeto. Es que en mi trabajo me están hablando, entonces no es momento de hablar de estas cosas que son serias. Señores, la honestidad y la comunicación va a fomentar la confianza y va a reducir malentendidos, que todo el mundo los tiene. Y así vamos a establecer una base sólida para una relación futura. ¿Por qué? Porque sabemos conversar. Ahora escucho las demandas de mi pareja. Ahora sé por qué no le gustan ciertas cosas. Ahora entiendo por qué yo debo dejar de ser una persona que me cabré de todo y de nada. Ahora es momento de practicar la apertura y con sinceridad establecer los límites que pueden ser muy importantes para manejarnos en una relación de pareja. Practicar la comunicación estable y saludable es fundamental. Abrirnos a nuevas experiencias. La monotonía simplemente es una canción de Shakira, les dije muchas veces. La monotonía ha roto esquemas fundamentales de una relación de pareja. Salir de tu zona de confort va a representar un paso emocionalmente espectacular para enamorarte nuevamente. Explorar nuevos lugares. Ya has vivido en ese lugar. Ya sabes que eso es lo mismo de siempre. Tenemos que aprender a descubrir nuevas formas de vivir, nuevas formas de llevar a cabo una relación saludable. No solamente en lo romántico, sino también lo sexual.

0: porción. Solamente que hay etapas o hay periodos, que esa marca la diferencia, donde no siempre la sexualidad está evidentemente como un peldaño importante a seguir. En la premenopausia, la menopausia, la andropausia, evidentemente la libido baja y hay un montón de cosas que a veces pueden denotar que estamos teniendo cambios hormonales y un sinfín de situaciones que la sexualidad pasa a un segundo o un tercer plano. Pero eso no quiere decir que tienes que quedarte ahí. Entonces tenemos que tener honestidad en la comunicación con esa pareja para que todo esto funcione. Porque de nada nos sirve tener una relación aparentemente bonita, pero sin embargo, yo sexualmente no estoy feliz con mi pareja o ella con su pareja. Tenemos que abrirnos a nuevas experiencias. Es momento tal vez de visitar un sexólogo. ¿Por qué no?
1: ¡Oh, Ricardo!
0: Sí, esta gente no solamente ha estudiado para mejorar tus condiciones de conducta sexual, sino también para traerte nuevamente a los lugares donde tú habías olvidado que estabas con tu pareja. Entonces, hay personas que dicen, cuando nos reunimos entre amigos, por ejemplo, varones, decimos, oye, yo a mi pareja la amo, pero igual me pone muchísimo su hermanita, Sí, sí, parece de cerdos, pero los hombres somos así. Pero sin embargo, cuando tú tocas este tema desde el punto de vista profesional, desde el punto de vista maduro, te das cuenta de que simplemente tenemos que tener una forma diferente de guiarnos para establecer cosas reales en la sexualidad. No hay cosa más placentera que estar con la pareja de siempre para disfrutar de estas cosas que son hermosas. No induciendo, evidentemente, a lo que tanto daño hace, como es la infidelidad. Entonces, salir de la zona de confort te va a representar un paso emocionalmente para enamorarte después de una relación larga. No necesitamos que mi pareja se vuelva otra vez beata o que mi marido se vuelva un cardenal de la iglesia. Exploremos nuevas cosas, practiquemos nuevas actividades juntos, ampliemos círculos sociales que nos van a brindar la oportunidad de conocer gente nueva, por ende conversaciones nuevas, salidas a diferentes lugares nuevos, experiencias diversas. Esta disposición al cambio y a la aventura te va a conducir a encuentros inesperados y posiblemente significativos. Además, estas experiencias, gentiles oyentes, queridas familias, tienen el potencial de enriquecerte personalmente. Y vaya que enriquecen. Vaya que uno aprende de todo esto. Créame, uno nunca vuelve a ser la persona de antes. Porque a veces no hemos estado preparados, porque hemos estado inmaduros, porque no hemos dado los pasos que deberíamos haber dado como debería haber sido. Por muchas situaciones que a veces hasta la inexperiencia nos invita a formar parte de ahora pensar bien. Cuida de tu cuerpo y tu bienestar emocional. Cuando pasamos los 40, cuando pasamos los 50, 60, 70, 80 años, no es lo mismo cuando uno tiene 20 años o 30 años. Entonces, ¿de qué me sirve a mí disfrutar en joven para llegar a viejo con un montón de dolores? No es una vida de calidad. De nada sirve que yo quiera pedirle a Dios que viva hasta los 70, 80 años y voy a estar mal. Si voy a ser una molestia para mi familia. Entonces debo cuidar desde ahora que soy joven para que llegue emocionalmente y físicamente un día a vivir de alguna manera en una situación de calidad. Mantén tu vida saludable. Es importante mantener tu salud física y emocional. Es esencial. Yo aplaudo a aquellos hombres y mujeres que independientemente de la edad se toman tiempo para ir al gimnasio. En cambio, yo todavía soy pretextero. Pongo un montón de pretextos para no hacer ejercicios y por eso a veces uno tiene exceso de peso o tienes, qué sé yo, triglicéridos elevados, tienes un montón de cosas. ¿Por qué? Porque a ti no te da la gana. No es porque, ay, no tengo tiempo. Es que cuando uno quiere, lo hace. Mantener tu salud física y emocional es esencial no solo para tu bienestar personal, sino también para encontrarte en tu mejor estado. Y no hay mejor cosa que una persona saludable. Yo cuando veo una mujer que tiene un peso, que no exacto, pero un peso acorde a su estatura y encima tiene aquellos atributos que a un hombre le gustan, bonito, precioso. Y lo mismo será para ustedes mujeres, vernos a nosotros los hombres. No estaremos cachas con unas tabletas en el estómago, pero ¿por qué no? Si lo hacemos, maravilloso. Pero a una mujer también somos caramelo cuando ve un hombre que está elegantemente. Cuando un hombre es saludable, se nota. Cuando un hombre se cuida físicamente. La gente dejada siempre tiende a perder

0: en lo emocional o a tener nuevamente una pareja. No pretendas tener una nueva pareja si no te cuidas. Esto abarca cuidar tus dietas, hacer ejercicios de manera regular, buscar actividades que fomenten todo esto. Sal a caminar, no necesitas correr 10 kilómetros el primer día. Con dar, qué sé yo, unas 5 vueltas iniciando el parque de tu zona, de tu barrio, ya es suficiente. Y encima, en otros países, en España, en Murcia, en los parques, en los jardines, tenemos ahí equipos para hacer ejercicios que están condicionados por el ayuntamiento para que uno simplemente se suba y haga ejercicios de todo tipo. Otra cosa son los pretextos, porque más queremos el teléfono móvil que hacer ejercicios, porque más me prendo con aquellas cosas que evidentemente me hacen daño. Un estilo de vida saludable va a contribuir a que te sientas más enérgico, más enérgica y feliz, preparándose para conocer a alguien después de una ruptura y compartir tu vida con él o con ella. Por eso le repito, admiro a esa gente que después de haber salido de una relación vuelven a retomar una dieta, vuelven a ir a los gimnasios. Me gusta ver en las redes sociales mujeres y hombres que están haciendo ejercicios, porque eso te emociona y de alguna manera es un ejemplo a seguir. Te invitan a que formes parte de ese mundo. No de estar durmiendo hasta las 500, ni tampoco acostarte muy tarde. Seamos amables con nosotros mismos. Seamos amables. Conocer a alguien después de una ruptura puede ser un proceso que va a llevar tiempo, y es crucial ser pacientes, ser compasivos. Contigo mismo, contigo misma, mujer, en este largo camino que es la parte sentimental. Cada paso que das hacia adelante va a representar un progreso. No necesitas correr, paso que des, paso firme. Incluso si en ocasiones parece avanzar lentamente, no importa, ese es tu proceso. No es lo mismo Sancho que Pancho. Valora tus esfuerzos y sé comprensiva, comprensivo con tus emociones que vas a experimentar. El amor es lo más hermoso que podemos tener. El compañerismo. Esa persona que te mira a los ojos, que te dice yo estoy contigo, aún a la distancia. El amor a menudo llega cuando menos lo esperas. Por lo que mientras tanto, disfruta de tu viaje de autodescubrimiento. Mientras no tengas pareja, descúbrete a ti mismo, a ti misma. Empecemos a ponernos mejor. Eso se llama autoestima. No vamos a dejar que nadie nos pisotee, porque ya bastante fuimos pisoteados. Así que ya sabes, es cuestión de crecimiento. Y una vez que tenemos estas herramientas, por supuesto que saldremos adelante de una manera tan especial, tan diferente, que un día vas a decir, madre mía, cómo estaba anclado a esta forma de vida y no me daba cuenta, o cómo tanto insistía por quedarme con alguien que realmente nunca me amó. Ese día puede llegar si es que tú quieres, si no, lo demás ya sabes.
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0: Gentlemen, la presencia de Luis Miguel de la Margue y la canción. ¿Cantamos todos?
1: Besito a besito.
0: ¿Cuál es la canción de tu predilección? 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

0: Buenos días, América. Buenas tardes, Europa. 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
3: Buenos días, América Latina. Buenas tardes, Europa. En los estudios de Radio Color Estéreo, son las 16 horas con 24 minutos 30 segundos. Hablamos sobre la guerra en Irán. El presidente de los Estados Unidos, Donald Trump, rechaza la última propuesta de paz de Irán, mientras Teherán asegura que no es excesiva. La República Islámica de Irán no cede ante las presiones económicas y militares del presidente de Estados Unidos, Donald Trump, cuyo plan de paz ha rechazado como irracional. E insiste además en mantener el control de Hormuz, reparaciones de guerra y la liberación de activos, entre otros. El pulso entre Washington y Teherán continúa en unas negociaciones indirectas a través de Pakistán con el intercambio de propuestas de paz que de momento no parecen conducir a ningún acuerdo en una situación en la que Irán no se ve como perdedor de la guerra y por ello no parece dispuesto a ceder. El presidente de Estados Unidos, Donald Trump, anunciando el día de ayer domingo que la última propuesta que ha recibido de Irán para poner fin a esta guerra es totalmente inaceptable a las pocas horas de recibir la última contrapropuesta de Teherán. Acabo de leer la respuesta de los supuestos representantes de Irán. No me gusta nada. Es totalmente inaceptable, escrito así en su plataforma Truth Social, Donald Trump. Y en todo caso, llegando en estas noticias de manera cronológica, la ONU advierte del impacto de la guerra en África. El secretario general de la ONU, Antonio Guterres, ha alertado hace poco, hoy lunes, de que África, donde muchos países están ya asfixiados por la deuda, se está viendo gravemente afectada por el coste de las restricciones causadas por la guerra de Irán y señaló que es urgente una desescalada del conflicto. Países que ya han pagado demasiado por sus préstamos se van viendo obligados a pagar aún más para importar energía o fertilizantes, transportar aparte mercancías, alimentar a la población y proteger a los más vulnerables. Así ha afirmado Guterres en una rueda de prensa en la sede de la ONU, en Aimori. El impacto para África es especialmente grave, además porque aproximadamente del 13% de las importaciones del continente, principalmente de petróleo y fertilizantes, transitan por el estrecho de Hormuz, mientras 4 de cada 5 países son importadores netos de petróleo, aseveran. En este contexto, el secretario general ha reiterado que la desescalada es urgente. Deben establecerse los derechos y libertades de negociación y Hormuz para poder reabrirse por completo y de manera segura, mientras todas las partes deben abstenerse de cualquier acción que pudiese agravar estos importantes conflictos. Señoras y señores, las víctimas por ataques israelíes en Líbano ya están superando los 2.800 seres humanos. El número de víctimas por ataques del ejército israelí contra Líbano desde el pasado 2 de marzo supera ya los 2.800 muertos y 8.700 heridos. Esto de acuerdo a un nuevo balance difundido este lunes por las autoridades libanesas, una cifra que ha seguido aumentando durante las últimas semanas por los ataques israelíes contra el país pese al alto el fuego pactado a mediados de abril. El Ministerio de Sanidad ha precisado en un comunicado difundido por la agencia de noticias estatal NNA que 2.860 personas han fallecido, 8.730 han resultado gravemente heridas como consecuencia de estos bombardeos en el marco de una ofensiva reactivada tras el lanzamiento de proyectiles hacia territorio israelí por parte del partido milicia chií libanés Hezbollah. Esto en respuesta al asesinato del líder supremo de Irán, el Ayatollah Ali Khamenei, y otros altos cargos también el pasado 28 de febrero. Y en todo caso, Irán respalda el plan de 4 puntos de China para restablecer el Golfo Pérsico. El embajador de Irán en China, hablamos de Abdulreza Shahmani Fazli, expresó este lunes la disposición del país persa para apoyar el plan de cuatro puntos propuestos por el mandatario chino Xi Jinping para poder establecer o estabilizar la región del Golfo Pérsico. En un post de la red social X, que está censurada y no es accesible desde China, el diplomático declaró que la República Islámica de Irán ha anunciado su disposición a apoyar el plan de cuatro puntos del presidente de China con el objetivo de establecer seguridad duradera y desarrollo compartido en la región del Golfo Pérsico. El citado plan de cuatro puntos fue propuesto por el mandatario chino al principio heredero también de Abu Dhabi, hablamos de Khaled bin Mohammed bin Asad, en una reunión en Pekín a mediados de abril. La propuesta de Xi para poder promover la paz y la estabilidad en la región incluye el respeto a la coexistencia pacífica, al principio de la soberanía nacional, al derecho internacional y a la coordinación entre desarrollo y seguridad para poder crear un entorno favorable para los países de la región. Gentiles oyentes, queridas familias, la guerra en Irán, Donald Trump ha rechazado entonces la última propuesta de paz de Irán, mientras Teherán asegura que es que no es excesiva. Irán resta importancia a la negativa de Trump e insiste en preservar su soberanía en Hormuz y obtener indemnizaciones por la guerra. Y Donald Trump hace poco ha manifestado que está totalmente inaceptable y decepcionado. La respuesta de Irán a la propuesta de paz de Estados Unidos incluye el control iraní de Hormuz. Soy Ricardo Cox. Estas son las principales noticias y así tuve el gusto de contártelas. Volvemos en unos minutos.
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Ladies and gentlemen, justamente escuchando una canción de Bonnie Tyler, Eclipse Total del Corazón. Pero la noticia a nivel mundial es que Bonnie Tyler ha sufrido un paro cardíaco cuando los médicos intentaron sacarla del coma, según medios internacionales. Después de ser ingresada por un intenso dolor abdominal, Bonnie Tyler habría sufrido un paro cardíaco después de que los médicos intentaran sacarla del coma que le habían inducido. La cantante, 74 años, ingresó la pasada semana en un hospital cercano a Faro, en Portugal, donde tiene una de sus residencias, y fue intervenida de urgencia por una perforación intestinal. Después de que su equipo de representación informara de que la operación fue bien y que la artista británica se encontraba en coma inducido para facilitar su recuperación, medios internacionales han actualizado su estado de salud. Señoras y señores, The Sound, que cita medios portugueses, indican los médicos de que ha sufrido un paro cardíaco. Está reanimada, pero muy grave, Bonnie Tyler.

Señores pasajeros, les habla su capitán de la aeronave, soy Ricardo Cox. Nos encontramos ya iniciando el descenso hacia la ciudad de la región de Murcia, en el sudeste español. En unos minutos estaremos aterrizando en el aeropuerto internacional de Corbera, en la región de Murcia. Temperatura de estos momentos, 25 grados centígrados. Les pedimos asegurar sus pertenencias, colocar sus respaldos en posición vertical y abrochar nuevamente los cinturones. En unos minutos estaremos aterrizando. Ha sido un enorme placer acompañarlos en este vuelo. A nombre de toda la tripulación les agradecemos. Les deseamos una excelente estadía en su nuevo destino.

0: Hermosísima canción en esa voz irrepetible de Lou Gramm. El gran Lou Gramm con la banda Foreigner. I want you know what love is. Quiero saber acerca del amor. Y con esta canción nos hemos ido hasta 1986. Son las 16:40 minutos en nuestra aeronave.
1: Señores pasajeros, aproximadamente en 15 minutos, empezará el descenso de nuestra aeronave con destino al Aeropuerto Internacional de Corbera en Murcia, España. La temperatura del momento registra una atmósfera cálida con termómetros en descenso. A nombre de Radio Interactiva comandado por nuestro capitán Ricardo Cox, con su emisor en antena de radio color estéreo, en sus ondas hercianas 101.9 a 103.7 y 104.0, agradecemos vuestra preferencia y gracias por volar con nosotros. Buenos días América. Buenas tardes, Europa.

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3: Buenos días, América Latina. Buenas tardes, Europa. Una voz en dos continentes. Nos encontramos en la República del Ecuador. En Quito son las 9 de la mañana con 45 minutos. Caso Cionidro. Lenín Moreno enfrenta juicio por presunto cohecho. Desde las 8:30 de este lunes 11 de mayo está prevista la audiencia de juicio en contra de Lenín Moreno y otras 20 personas por presunto cohecho en el caso Cionidro, que en su momento tenía el nombre de Ina Papers. Lenín Moreno se encontraba radicado en Paraguay, pero el miércoles 6 de mayo regresó a Quito de forma sorpresiva. Desde el correísmo se vaticinó que volvía al país porque tendría un acuerdo con el gobierno. Sin embargo, Moreno negó haber mantenido alguna conversación con el presidente Daniel Noboa y aseguró que va a defender su inocencia en este juicio. El fiscal general subrogante, Carlos Leonardo Alarcón, estará encargado de la acusación fiscal. Según la hipótesis de fiscalía, Cionidro pagó 76,1 millones de dólares en sobornos que fueron a parar a manos de Lenín Moreno y su familia. De Conto Patiño, funcionarios y representantes de la empresa china, a cambio de otorgar el contrato de la hidroeléctrica Coca-Codo Sinclair. Gentiles oyentes, los acusados son Lenín Moreno, procesado como ex vicepresidente, Rocío González, esposa de Lenín Moreno, Irina Moreno, hija de Lenín Moreno, Edwin Ovidio Moreno, hermano de Lenín Moreno, Guillermo Renán Moreno, hermano de Lenín Moreno, Marta Gisela González, hermana de Rocío González y cuñada de Lenín Moreno. Y como Patiño, ex representante comercial de Cionidro en Ecuador y amigo personal del exmandatario. El fiscal general subrogante Carlos Leonardo Alarcón ha iniciado con la explicación de su hipótesis para poder sostener cómo se habría configurado el delito de cohecho por parte de los 21 procesados. Esto ya suscitándose en Ecuador a esta hora de la mañana, 9:47 minutos. No hay conflicto de intereses, según juez potente, oponente. El juez ponente, Manuel Enrique Cabrera, no dio paso a un diferimento de la audiencia argumentando una posible falta de imparcialidad por parte de la jueza Daniela Camacho, quien integra el tribunal, y el fiscal general subrogante Carlos Leonardo Alarcón, quien acusará a los procesados. Ambos son concursantes para el cargo de fiscal general del Estado. Las responsabilidades que tenemos cada uno son de carácter individual. Las mismas pueden ser observadas por la ley y por también la ley de la función pública, explica así Cabrera. Explicado esto, la audiencia se instaló oficialmente dando inicio al primer día de audiencia. El juez Cabrera dijo que los procesados serán y pueden referirse, en todo caso, cuando consideren necesario, pero sus abogados siempre estarán presentes. Minutos antes, David Mesa, abogado de Lenín Moreno, dijo que el cliente deberá retirarse a partir de las 11 de la mañana porque tiene terapias médicas. Luego de eso, se conectará a la audiencia de forma telemática. Señoras y señores, así está la situación, en todo caso, en Ecuador, del expresidente Lenín Moreno. Pero ¿qué pasa en Bolivia? En Bolivia son las 10 de la mañana con 49 minutos. Evo Morales no asistió a su audiencia.
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3: Bienvenidos a Hora Interactiva en esta recta final. El expresidente de Bolivia, Evo Morales, no se ha presentado a su juicio oral en la ciudad de Tarija y fue declarado en rebeldía. Este lunes 11 de mayo se instaló el juicio oral contra el expresidente de Bolivia, Morales, por el caso de trata de personas con agravante. Sin embargo, el exmandatario no se presentó ante el Tribunal Departamental de Justicia de Tarija, donde se desarrolla el proceso, porque no fue debidamente citado, según dijo su abogado. En las afueras del edificio judicial se desplegó un fuerte resguardo policial. Efectivos de seguridad restringieron el ingreso al lugar por disposición del juez, según informaron los uniformados minutos antes del inicio de la audiencia. De acuerdo con la denuncia, Morales habría sostenido una relación con una menor de edad, con quien incluso tuvo una hija mientras ejercía la presidencia de el país. Ante su inasistencia a la audiencia, el juez determinó declararlo en rebeldía. En el proceso también está involucrada Idelsa Pozo Saavedra, madre de la presunta víctima. Es una nota en desarrollo que sucede justamente a esta hora de la mañana, 10:50 en el estado boliviano. Evo Morales no se presentó a su juicio oral en Tarija y fue declarado en rebeldía. Soy Ricardo Cox, me da mucho gusto contarles las principales noticias que suceden en tu país y el mundo. Estamos en la recta final de este enlace internacional, La Hora Interactiva.
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2: Por la fuerza de esta rogativa que hago con toda la fe de mi espíritu, quiero ser luz y no oscuridad. Por la fuerza de esta oración, pido que se ahuyente todo lo negativo de mi presencia. Desaparezcan todos los obstáculos para ser feliz. Hasta invoco los cuatro elementos vivos: aire, fuego, tierra y agua. El espíritu de San Juditas Tadeo, el mismo misterio de la Santísima Trinidad. Hoy pido a los cielos, a la influencia de los astros, a las doctrinas espirituales, al infinito y místico poder de la Madre Naturaleza, que en mi hogar reine el respeto, el amor y la comprensión. Que la salud y la buena suerte nos acompañe siempre. Por la Santa Cruz Católica, por los 33 años de Cristo Redentor, hoy te pido, oh Santo Creador, derrama tu misericordia divina sobre mi vida y la de los míos. Destierra a nuestros enemigos, protégenos de las adversidades, defiéndenos de las venganzas e ilumina con tu luz celestial cada paso de mi existencia. Señor mío, amén.
3: Bienvenidos, un cordial saludo para todas las personas que nos están escuchando a su programa Maravillas de la Fe, Consultorio Espiritual Botánica San Judas Tadeo. Desde lo visible hacia lo invisible, desde lo humano hacia lo divino. Hoy llego a ustedes, llegamos a sus oídos, donde la fe se convierte en un milagro y el espíritu en un camino. Recuerde que si usted me está escuchando es por alguna razón. Les habla un guía espiritual acompañándolos desde el corazón del misterio y la luz. Nada en la vida ocurre por casualidad. Todo ocurre por sincronía divina. Entonces, si usted me está escuchando, es porque está en una sincronía que ya es el momento oportuno para buscar la ayuda, la orientación. Si usted siente que está pasando algo fuera de lo normal en su entorno, si usted ve que hay problemas con su pareja, quiere saber si esa persona la puede controlar, puede compartir con esa persona, si quiere saber si ese ex o esa pareja con que tuvo una relación y lo extraña o la extraña, si aún le quiere, si va a regresar, comuníquese a nuestra línea telefónica a través de un pequeño estudio que se hace con 5 minutos de un estudio por medio de las cartas de tarot. 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Yo me encuentro en la ciudad de Murcia, capital, en la calle Mar Menor 3, donde quiera que se encuentre usted, a través del WhatsApp, usted puede enviarnos un mensaje, preguntarnos por qué, qué es lo que está sucediendo en su vida, si quiere enviar una imagen suya, una imagen de su pareja, de su hijo, de ese familiar que usted siente que en este momento está pasando por una temporada complicada, que se encuentra entre la espada y la pared, si se encuentra detenido, si se encuentra sumiso bajo el yugo de alguna adicción, sea adicción a las drogas, adicción al alcohol, adicción al tabaco, cualquiera que sea esa adicción que usted quiera manejar, a través de una pequeña guía que se le entrega a usted por medio de la línea telefónica, se le va a poder apoyar, se le va a poder dar una orientación. Yo le sugiero que las personas que me están escuchando y quieren cambiar, quieren empezar a estabilizar su vida, se preocupen por los hábitos. Nadie les dice eso y es muy importante aprender a dominar los hábitos. Hay cosas que usted no puede cambiar. Hay cosas que usted no va a poder de pronto a la fuerza cambiarlas para que su vida de un día para otro tenga un cambio radical. Pero sí los hábitos. Solo un hábito puede dominar al otro. Hay gente que tiene el hábito de que es que yo siempre me despierto muy tarde, que es que yo tengo la costumbre de hacer eso de una manera o de la otra. Hay que escribir los hábitos que uno tiene diariamente, rutinas que tiene usted diariamente. Si usted me está escuchando el día de hoy, vamos a estar hablando sobre este tema que es muy importante. Los hábitos y las rutinas que usted ha elegido. Hay gente que lleva 2 años, 3 años, 10 años, 20 años con un hábito diario. Diario tiene sus mismos hábitos, se convierte en una rutina su vida y al otro día pregunta, ¿qué será que mi vida no cambia? ¿Qué será que no puedo establecerme plenamente con una pareja? ¿Qué será que mi economía no cambia? Eso es lo que yo les estoy diciendo, que a través del manejo de sus hábitos, a través de la purificación de su espíritu, hay que manejar todo el entorno de ustedes. Si usted cree ser víctima de la maldad, porque hay muchas personas que saben, que sienten, que son como esponjas, absorben muchas cosas, perciben que hay cosas negativas, pero no son capaces de dar ese paso, de consultar a través de una llamada telefónica, a través de un estudio por medio del WhatsApp, se mira qué está sucediendo, acercándose usted a mi consultorio. Una consulta personal tiene un costo de 30 euros. Usted se puede acercar a mi consultorio. Yo personalmente voy a estar dándoles una indicación, voy a estar dándoles una guía para ver qué es lo que está sucediendo en sus vidas. No hay como que ustedes vean las cosas ante sus ojos. Recuerden que si hoy vamos a hablar de hábitos, que vamos a dominar cambios en nuestras vidas, a dejar que algunas cosas que traemos muy pesadas en nuestro cuerpo, en nuestro entorno, podamos desecharlas, dejarlas atrás y empezar ese nuevo día. 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Hay señales espirituales que no sabemos leer. Hay cosas que de pronto nos pasan y uno dice, no, que sea lo que Dios quiera. No, Dios proveerá. Y Dios dice, ayúdate, que yo te ayudaré. Como les decía en otros programas anteriores, Dios les permite que sepan lo que va a pasar para que lo cambien. Entonces, a través de un estudio de las cartas de tarot, vamos a mirar qué está sucediendo en su vida. Esa luz divina que los cubre y los acompañe para que ustedes puedan, a través de 5 minutos de su valioso tiempo, comunicándose a mi consultorio, puedan saber qué está pasando con su pareja, qué está pasando con su negocio, qué está pasando con sus sembrados, qué es lo que está sucediendo en su entorno, de donde quiera que se comunique, aquí en las cercanías de Murcia capital, si se encuentra lejos, si es un familiar que está fuera del país, también con una foto de la persona, puedo hacer un estudio por medio de las cartas de tarot y entregarles a ustedes una respuesta o una orientación. Entonces, comuníquese a nuestras líneas telefónicas, comunicándose al 603-43-4385. Todo problema tiene solución, por difícil o complicado que sea. Recuerden que San Judas Tadeo trabaja donde parece no haber una salida. Entonces nosotros, a través de la oración, de la ritualización, de la preparación, de diferentes elementos que se usan para compaginar lo que es su aura, lo que son sus chakras, a través de un estudio adecuado les vamos a dar a ustedes una indicación. Por medio de un estudio de fotomancia con la foto suya, se mira qué está pasando a su alrededor. Si quiere enviar la foto, si no puede acercarse al consultorio, yo la verdad les sugiero que se acerquen al consultorio, porque no hay como que uno pueda ver las cosas ante sus ojos, ¿sí? Porque hay personas que me están escuchando y son como Santo Tomás, hasta no ver, no creer, o su fe ha sido maltratada también. Han visitado un sinnúmero de lugares y no les han entregado una respuesta clara, no les han mostrado las cosas ante sus ojos. Entonces, recuerde que esto es para su bien. Si usted, a través de una llamada telefónica, siente compatibilidad conmigo, a través de un estudio de las cartas, se da cuenta que yo puedo apoyarlo, que podemos empezar a dominar, a tomar las riendas de su vida, pues empezamos a cambiar, a atraer de nuevo a esa persona que se alejó, empezar a mejorar toda su aura espiritual para el juego, a purificar su espíritu. Es importante dar gracias todos los días, que usted se levante desechando todas esas cosas que pasaron el día anterior negativas, todas esas cargas que trae en su vida, cargas que trae de hace meses, de hace años, cargas que han sido heredadas. Aprender a manejar todo esto, que usted tenga control sobre su vida. 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Nada en la vida ocurre por casualidad, eso es lo que estamos hablando el día de hoy. Nada ocurre por casualidad. Si usted me está escuchando el día de hoy, todo ocurre por sincronía divina. Si me está escuchando y usted siente, cree ser víctima de la maldad, comuníquese y pregunte, consulte. Yo me siento raro. El día de hoy me escribía una persona que me dice, yo logré traer a mis hijas desde mi país y ahora en este momento no quieren responderme por el dinero. Ayúdeme a recuperar mi dinero y que mis hijas me paguen. Hay muchas personas desagradecidas, inclusive demasiado cercanas. Hay personas que ustedes siempre les ha ayudado y cuando les deja de ayudar se convierte en el enemigo o la enemiga. Entonces, yo les sugiero que a través de una llamada telefónica, a través de una guía espiritual, se comunique al 603-43-4385, 603-43-4385 y pregunte, diga, mire, hermano John, el día de hoy yo quiero preguntar por mi hermana, mi hermano, por usted mismo. Yo le sugiero que se preocupe por usted. Hay mucha gente que está trabajando, batallando, luchando y sigue pensando en los demás y descuida su interior. Y al final de los días, cuando ve que ya se ha esforzado demasiado por los demás, se da cuenta que no puede contar con nadie. Entonces, yo le sugiero que piense en usted, estimado oyente, que en este momento está escuchando este programa, está escuchando a través de esta prestigiosa cadena radial. Recuerde que aquí en Color, nosotros despachamos a las personas por medio de una guía espiritual, los atendemos por medio de una orientación espiritual, por medio de las cartas de tarot, a través de las líneas de la mano, se les puede dar una orientación. Las maravillas de la fe, que se llama mi programa, es cuando usted pone su corazón, hace las cosas con fe, podemos cambiar cosas que de pronto usted antes jamás podía pensar que las iba a solucionar. Hay personas que se han marchado hace un año, dos años, tres años, y ellos dicen, no, yo con ella ya no cuento porque esa persona se alejó del todo. Mentiras, que a través de un estudio se mira si hay sentimientos, si no hay sentimientos. Hay personas que prefieren callar. Entonces yo les sugiero que se comunique, que dé ese primer paso del fracaso al éxito, que se comunique a nuestras líneas telefónicas, que se acerque al consultorio, que no pierda la fe, comunicándose en ese momento al 603-43-4385, 603-43-4385. Recuerde que un ritual es como pedir una oportunidad, pedir un espacio para usted. A través de un estudio de las cartas, se mira qué cargas trae, se mira quién le acompaña, quién le guía, en realidad con quién cuenta. Porque muchas personas lo escuchan a uno, sienten que están acompañados y realmente en su casa no hay nadie que los acompañe. No hay una persona con que ustedes puedan contar en realidad. Mientras que ustedes estén bien, estén trabajando, estén aportando, tienen personas a su lado. Pero cuando se quedan sin trabajo, cuando ya todo está bloqueado, se dan cuenta que se encuentran totalmente solos. Entonces, yo los invito a que en este momento tomen esa decisión, se comuniquen con nosotros, sepan que esas señales espirituales que no sabemos leer, nosotros les vamos a enseñar a tomar rumbo, a que su destino sea claro, porque la gente pierde su energía también de un momento a otro. 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Si se encuentra fuera de la ciudad, del país, también a través de una foto del estudio de fotomancia, como les decíamos, vamos a darles una orientación, a ver qué es lo que está pasando. Por lo menos consulte, pida la orientación, que tocar no es entrar. Puede pedir esa orientación, que es totalmente gratis, a través de la línea telefónica, por medio de una foto de su mano derecha. Miramos lo que es el pasado, por medio de una foto de su mano izquierda, miramos lo que es el futuro. Entonces, es oportuno que se comunique, que se deje ayudar. No hay peor ciego que el que no quiere ver. Y hay gente que está con problemas y dice, pide a Dios que le ayude, me está escuchando y no entiende lo que estamos hablando. Nada en la vida ocurre por casualidad, todo ocurre por sincronía divina. Entonces, si me está escuchando, recuerde, es mejor una gota de verdad que un océano de mentiras. 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Que la luz divina los cubra y la paz los acompañe. Suerte y éxito.
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2: ¿Qué pasa, hermano?
1: ¡Chupa

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1: A veces el amarse no es suficiente para estar juntos. Pueden faltar otros elementos. Quizás comprensión, quizás pasión.

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